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2: Radio Amiga le indica la hora.
0: 20 horas, 28 minutos.
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0: 20 horas, 30 minutos.
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0: La hora en amiga. 20:42.
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1: 20:58.
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1: 21:01. 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
7: ¿Qué tal, amigas y amigos auditores? Les saluda el periodista Alejandro Aguilera García. Vamos a resumir el acontecer noticioso de este día para que ustedes estén bien informados de lo que ha acontecido en Talca y en las 30 comunas que conforman nuestra región del Maule. Desde este instante estamos en línea. Bienvenidos.
8: Con una ceremonia realizada en la Escuela Néstor del Campo Arzola, la Dirección Regional de la JUNAEM Maule y la Municipalidad de Colbún cerraron una nueva versión de los talleres preventivos del programa Habilidades para la Vida. Durante el proceso, los participantes trabajaron en torno a recursos para reconocer y gestionar emociones, fortalecer la convivencia escolar, enfrentar conflictos de manera constructiva y potenciar habilidades personales que contribuyen a su desarrollo integral. Representantes del sector público, empresas, sindicatos y la academia fueron convocados por el Observatorio Laboral de la Región del Maule para analizar escenarios prospectivos para la industria agroalimentaria, identificando riesgos, oportunidades y capacidades necesarias para enfrentar las transformaciones que marcarán el empleo en las próximas décadas. ¿Cómo impactará la inteligencia artificial en el empleo? ¿Qué efectos tendrá el envejecimiento en la población sobre la disponibilidad de trabajadores? ¿Está preparada la región del Maule para enfrentar los cambios tecnológicos que ya están transformando el mundo productivo? Estas fueron algunas de las preguntas abordadas durante la jornada Escenarios Regionales y Futuros del Trabajo, organizada por el Observatorio Laboral del Maule, proyecto ejecutado por la Universidad Católica del Maule en coordinación con la Subsecretaría del Trabajo. Un total de 25 personas cuidadoras de la comuna de Peyúgue fueron capacitadas por el programa Familias del Fondo de Solidaridad e Inversión Social FOSIS en temas de educación financiera, emprendimiento y autocuidado para contribuir a una mayor autonomía económica y el bienestar integral de sus hogares. La instancia se gestó gracias a las actividades grupales del programa, que desarrollaron una serie de talleres para potenciar sus habilidades, para promover el desarrollo de sus conocimientos de gestión financiera, fortalecer su autonomía económica y la generación de ingresos. El delegado presidencial regional Juan Eduardo Prieto, junto al Seremi de Seguridad Pública del Maule Germán Parra y los jefes regionales de Carabineros y la Policía de Investigaciones, realizaron un balance de los operativos conjuntos realizados en el Maule entre ambas policías. Desde el 11 de marzo se han realizado 38.809 controles, deteniendo a 1.103 personas y cursando 1.900 infracciones. La PDI ha realizado un trabajo en 14 comunas en materia de migraciones complementarios a los operativos conjuntos, con 750 denuncias de extranjeros, y se han notificado 341 expulsiones.
7: Muy bien, amigas, amigos, auditores, estamos revisando el acontecer noticioso de este día para que todos ustedes queden muy bien informados de lo que ha pasado en Talca y en la región del Maule. Hacemos una breve pausa comercial y ya retornamos con más informaciones.
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7: Muy bien, ya estamos de regreso con las noticias de Talca y la región del Maule. No olvide que también estamos en Telecanal, ¿no es cierto?, de lunes a viernes en dos horarios, y estamos en nuestro portal noticioso enlineamaule.cl.
8: El delegado presidencial regional del Maule, Juan Eduardo Prieto, acompañado por el Seremi de Seguridad del Maule, Germán Parra, sostuvo una reunión en Talca con el general director de Carabineros, general Marcelo Araya. El delegado destacó el avance de dos importantes proyectos para fortalecer la seguridad en el Maule: la instalación de una escuela provisoria para la formación de nuevos carabineros, y a ello se suma la implementación de la unidad OS9, encargada de investigar delitos de alta complejidad, crimen organizado y bandas criminales. El Teatro Regional del Maule informó la designación de Ariel Amigo Vidal como su nuevo secretario ejecutivo, profesional con más de 12 años de trayectoria en el sector público. Amigo Vidal es abogado, titulado en la Universidad de Chile y magíster en gestión de gobierno, con formación complementaria en liderazgos, compras públicas, procedimiento disciplinario y ley Karim, entre otras certificaciones. Su carrera profesional comenzó en el mundo privado, en estudios jurídicos de Santiago, antes de orientarse decididamente hacia la administración pública. En una emotiva ceremonia realizada en el edificio del Gobierno Regional del Maule, un total de 90 familias de distintas comunas recibieron sus títulos de dominio, esto es, un documento que les permite acreditar legalmente la propiedad de sus viviendas y proyectar con mayor tranquilidad el futuro de su familia. La entrega se suma a la reciente aprobación por parte del Consejo Regional de más de 1.400 millones provenientes del Fondo Nacional de Desarrollo Regional, recursos que permitirán beneficiar a cerca de 1.900 familias de las 30 comunas del Maule durante los próximos 36 meses. Con una importante participación de la comunidad, se llevó a cabo la primera jornada Activando Nuestro Barrio en la sede social Los Quijotes, ubicada en el sector Faustino González, etapa 2 en Talca, como parte de las acciones del programa Quiero Mi Barrio, que lleva adelante el municipio talquino en convenio con el Ministerio de la Vivienda. La iniciativa acercó diversos servicios municipales a los vecinos del sector, permitiéndoles realizar consultas, acceder a orientación y resolver trámites sin necesidad de trasladarse a otros puntos de la comuna.
7: Muy bien, amigas, amigos, auditores, así hemos hecho un recorrido, ¿no es cierto?, por las principales noticias que han ocurrido en Talca y la región del Maule en este día. Gracias por informarse con nosotros. Que tengan una muy buena noche. Felicidades.
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2: 21 horas, 29 minutos.
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2: 21 horas, 32 minutos.
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1: 21 horas, 58 minutos.
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1: 22 horas, un minuto.
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6: ¿Qué tal, amigas y amigos auditores? ¿Cómo están? Qué gusto de saludarles. Bienvenidos a este nuevo encuentro musical con el romanticismo, con la noche. Estamos compartiendo estas noches agradables de otoño gracias a una gentileza muy especial de Ahorrocop, la gran cooperativa de Chile. Hasta la medianoche vamos a tener la mejor música de nuestra selección musical, también nuestros colegas que nos acompañan. Somos un equipo técnico y humano que estamos preparados para poder ser compañía en su hogar o en cualquier lugar donde se encuentre. Amigas y amigos, a través de Radio Mágica y Amiga, en este horario y hasta la medianoche, estamos desde este instante entre amigos. Bienvenidos.

Estamos disfrutando a esta hora de la música romántica en este día miércoles 17 de junio del 2026, un día bastante helado aquí en la capital de la región del Maule. El Santoral, ¿no es cierto, amigas y amigos auditores? Nos ha recordado, yo le voy a decir inmediatamente, a Ismael. Felicidades, como también un cordial y afectuoso saludo para quienes han estado hoy de cumpleaños. Margarita Elena Alegría, ella es auditora de San Javier, Margarita está hoy de cumpleaños. También Hugo Enrique Soto, él es auditor de San Clemente, felicidades a Hugo. Y a todos nuestros auditores que hoy están de cumpleaños de Nomástico. Sigamos disfrutando de esta música exquisita, de esta música romántica que hemos escogido especialmente pensando en ustedes para compartirla entre amigos.

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Tus campos me rechazan, me maldice la lumbre juvenil de tus esteros, tus hermanos me miran rencorosos porque soy forastero. Ellos quieren hogar para que vivas y tierras que aseguren sustento. Y yo planté mis huertos en la luna y yo sembré mis trigos en el cielo. Hora de luz lo que viví a tu lado, hora de plenitud bajo tu alero. Me dieron de tus penas, fui en las tardes, de tu campo de estrellas fui a parcero. Hoy me miro las manos y en hombros solo llevo el avío de mis versos. Mi caballo me aguarda en el camino que se va por tierra atando pueblo. Hoy los arados que tu campo cruzan trazan surcos y surcos en mi pecho. Cuando llegue la tarde pensativa, será mi sangre la que manche el cielo. Yo te digo al marcharme que no tengo ni la tierra que cubro con mi cuerpo, pero esta noche me hallaré en las manos el aroma de tierra de tus pechos.

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Qué lindo es compartir, ¿no es cierto? Y cuando lo hacemos entre amigos es mucho más importante. ¿Cuántos amigos tiene usted? A lo mejor no tantos, pero de buena calidad, ¿no es cierto? Por eso un amigo uno tiene que cuidarlo como una flor, como algo, como un cristal, porque la amistad no es tan fácil conseguirla. Si nos ponemos a pensar cuántos amigos tenemos, nos vamos a encontrar con varias sorpresas que a lo mejor nos sobran muchos dedos de nuestras manos. Por eso a los amigos hay que quererlos, hay que cuidarlos, hay que llamarlos y a veces dedicarle una canción tan linda y tan romántica como esta, Entre Amigos.

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0: 22 horas, 27 minutos.
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0: 22 horas, 31 minutos. Y ya estamos de vuelta con más Entre Amigos, con la conducción de Alejandro Aguilera García.

Qué lindas canciones, ¿eh? Grandes y buenos intérpretes, hombres y mujeres de ayer, de hoy, de siempre, de todas las nacionalidades, ¿no es cierto? De todos los países, en todos los tiempos y en todos los espacios, los compositores, naturalmente, que se inspiraron en algún hecho personal, en algún hecho familiar, en alguna musa, para poder, ¿no es cierto?, plasmarlo en una canción. A esta hora la disfrutamos entre amigos.

Si te cansas, aprende a descansar, pero nunca a renunciar. Qué buen pensamiento para compartirlo a esta hora entre amigos.

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¿Por qué el 28 de diciembre, amigos auditores, se conoce como el Día de los Inocentes? Fíjese que el Día de los Inocentes recuerda la horrorosa degollina que ordenó Herodes el Grande en los años 73 al 4 a.C., rey de los judíos de los infantes recién nacidos, con la exclusiva finalidad de conjurar la profecía del venimiento de un nuevo soberano para los hebreos. Para que no se cumpliera el vaticinio, que en el futuro lo perjudicaría, Herodes, según los evangelios, determinó que fueran asesinados todos los niños recién nacidos. San José, padre putativo de Jesús, como tuvo conocimiento anticipado de esa sangrienta determinación, consiguió escapar a Egipto con una reducida familia. El Día de los Inocentes se recuerda cada 28 de diciembre en el continente americano, pero en Europa se conmemora el 1 de abril. En este caso se le asocia a una de las tantas reformas del calendario que provocó enormes confusiones y equivocaciones en la gente. Una curiosidad, ¿no es cierto, amigas y amigos auditores? Para compartirla entre amigos.

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2: 22 horas, 57 minutos.
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2: 23 horas en punto.
4: Y ya estamos de vuelta con más Entre Amigos. Con la conducción de Alejandro Aguilera García.

Para usted que está trabajando a esta hora, hay mucha gente que está trabajando al igual que nosotros. Yo me imagino que la policía, los bomberos, en una estación de servicentro, ¿no es cierto? O a lo mejor usted va en la carretera a esta hora conduciendo un camión, un vehículo, está trabajando en la locomoción colectiva. Para todos ustedes, para que sientan la compañía de mucha gente, a esta hora compartimos esta música entre amigos.

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frente una filosofía existencialmente tuya, poniendo en crisis objeciones y compartiendo abstracciones.

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quiero dedicar esta canción con mucho amor y respeto. Más que una canción, es una oración de amor que quiero dedicar, como siempre, con el mismo amor, cariño y respeto, a todas las mamás que esta noche me han venido a visitar. Sobre todo para aquellas que están un poquito más lejos de mí,

Maite Alberdi es una destacada documentalista chilena conocida por su habilidad para contar historias humanas profundas y conmovedoras a través de sus producciones. Su obra ha sido fundamental en el cine chileno contemporáneo, abordando temas sociales y culturales con sensibilidad y perspicacia, lo que la ha llevado a estar dos veces nominada a los premios Oscar en la categoría Mejor Documental. Alberdi ha dirigido películas aclamadas internacionalmente como La Once en el año 2014, Los Niños en el 2016, El Agente Topo en el 2020 y La Memoria Infinita en el 2023. Maite Alberdi, una gran chilena.

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2: 23:27.
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2: 23:30.

30 minutos. Y ya estamos de vuelta con más Entre Amigos. Con la conducción de Alejandro Aguilera García.

Búscame allí donde nunca puedas encontrarme. Qué profundo pensamiento para compartirlo entre amigos.

me divorcié. Sí. Desde hace mucho tiempo me divorcié de la amargura, de la tristeza, de la envidia y del egoísmo, de los rencores, de las malas caras, de pensar mal de los otros, de las clasificaciones burdas y baratas de los seres humanos. Me he divorciado de la soledad, de la ignorancia espiritual, de la hipocresía, de la falta de sensibilidad. Me he divorciado de la mediocridad, de la arrogancia y petulancia, de los atropellos, de pensar que yo soy el mejor que los demás. Me he divorciado de todo lo negativo que pueda privarme de ser una persona feliz y honesta conmigo misma. Así que estoy soltero de esos males, de esos malos sentimientos, casado con la felicidad a la cual prometo serle fiel por el resto de mis días. Es rico ser feliz y vivir esperando el nuevo día, con expectativas de crear sueños para luego despertar y comenzar a realizarlo. Encontrar muchos amigos que están por estos rincones esperando que lleguemos y digamos algo bueno. Soy feliz de poder hacer la diferencia aún en la distancia. Saber que con mis palabras pude hacer sentir bien a alguien, que puedo extender mi mano y ayudar sin hacer tanta pompa. Simplemente soy feliz de estar vivo y poder escribir esta nota. Soy feliz de poder encontrar este hermoso sentimiento en cosas tan triviales o banales para algunos y tan especiales para mí. No, no soy extraterrestre, solamente soy un ser humano como todos.

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1: Ayer, Jesús afinó mi guitarra y agudizó mis sentidos. Me inspiró. Papel y lápiz en mano, apunto la canción y me negué a escribir. Porque hablar y escribir sobre Jesús es redundar. Sería mejor actuar. Luego, algo me dijo que la única forma de no redundar es decir la verdad. Decir que a Jesús le gusta que actuemos, no que hablemos. Decir que Jesús es más que 5 letras formando un nombre. Decir que Jesús es verbo, no sustantivo.

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Muy bien, amigas y amigos, auditores, ya estamos finalizando la música, el romanticismo de esta noche de otoño. Gracias a una gentileza muy especial de Ahorrocop, la gran cooperativa de Chile, a través de Radios Mágica y Amiga, hemos tenido mucho gusto en compartir esta noche entre amigos. Si Dios así lo quiere, nos reencontramos en una próxima edición. Buenas noches, felicidades.

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Muy buenas noches. 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
1: 0:07.
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2: 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Al comenzar el programa de hoy, lo hacemos con la música de nuestra tierra.

Hola, ¿qué tal? Muy buenos días. Les saludamos en este amanecer en el campo de hoy, jueves, para disfrutar de buena música y la hora a cada instante. 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

6 de la mañana, 12 minutos. 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

6 de la mañana, 16 minutos. 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

Estamos junto a ustedes en este amanecer en el campo de la radio amiga 1020 AM con ritmo, sabor y color en esta mañanita junto a usted. 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

6 de la mañana, 24 minutos. 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
0: 6 de la mañana, 29 minutos.
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0: 6 de la mañana, 31 minutos.
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6 de la mañana, 35 minutos. 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

Estamos con el amanecer en el campo de la radio amiga junto a Roberto Ramos ahí en la sala máster, poniéndole ritmo y sabor a esta nueva mañana que compartimos junto a usted en el 1020 AM. 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

0: 6 de la mañana, 47 minutos.
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6 de la mañana, 52 minutos. 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

6 de la mañana, 59 minutos. 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
1: 7:03 a.m.
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1: 7:06 a.m. La pasión por la música y el amor por la radio se encuentran en Radio Amiga 1020 AM, tu estación favorita.

7 de la mañana, 10 minutos. 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

7 de la mañana, 14 minutos. 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

7 de la mañana, 19 minutos. 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
2: 7 de la mañana, 29 minutos. 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
2: 7 de la mañana, 31 minutos.
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Las 7 de la mañana, 32 minutos, titulares. Región del Maule se prepara para las vacaciones de invierno 2026. Seremi de Salud prohíbe funcionamiento de reconocido supermercado en Talca por incumplimiento sanitario. Seremi de Seguridad destacó resultados de ronda impacto de carabineros. ¿Cómo están, amigas y amigos auditores? Tengan todos ustedes muy, pero muy buenos días. Les saluda el periodista Alejandro Aguilera García. Mañana ya de jueves estamos a 18 de junio del 2026. El Santoral nos recuerda hoy a Salomón. Felicidades, como también un cordial y afectuoso saludo para quienes están hoy de cumpleaños. Roberto Ramos liderando los mandos técnicos. Saludamos a los integrantes de nuestro departamento de prensa. A ustedes, nuestros gentiles auditores, muy buenos días. Bienvenidos a las noticias.

0: fecha. A nivel nacional se proyecta la realización entre 2.800.000 y 3.421.000 viajes con pernoctación, siendo la región metropolitana el principal mercado emisor de turistas durante este periodo. En el caso de la región del Maule, las estimaciones sitúan a la región entre los principales destinos receptores del país, destacando la diversidad de experiencias asociadas a naturaleza, patrimonio cultural, turismo rural, gastronomía, costa y cordillera. Según las proyecciones comunales, Talca, Curicó, Linares, Parral y Constitución concentrarían el mayor volumen de viajes con pernoctación durante las vacaciones de invierno. A ellas se sumarían San Javier, San Clemente, Peyúgue, Licantén y Cauquienes, reflejando el interés de los visitantes por destinos vinculados a la naturaleza, la costa, el patrimonio y la gastronomía regional. Así que para quienes nos escuchan a esta hora en cualquier rincón o en cualquier lugar de la zona central o del país en general, bienvenidos a la región del Maule, ¿no? 7:35 a.m. Conversatorio en Santo Tomás abordó los desafíos de la humanidad frente a la inteligencia artificial. Con una amplia participación de estudiantes, académicos, agentes pastorales y representantes de la Iglesia Católica, Santo Tomás Talca desarrolló el conversatorio Magnifica Humanitas, una mirada a la humanidad en tiempos de la inteligencia artificial. Instancia que invitó a reflexionar sobre los desafíos éticos, sociales y humanos que plantea el acelerado avance de la inteligencia artificial. La actividad contó con las exposiciones de Luis Galás, quien es director de carreras del área informática del IP Santo Tomás Talca, y de Miguel Ángel Cruz, director de formación e identidad Santo Tomás Talca, además de la participación especial de Monseñor Galo Fernández, obispo de la diócesis. Según explicó Miguel Ángel Cruz, la jornada surgió como una respuesta al llamado realizado por el Papa León XIV en su encíclica, buscando acercar sus reflexiones a la comunidad educativa. Como institución recogimos lo que el Papa nos pide, ayudar a la comunidad a comprender esta magnífica humanidad de la cual somos poseedores y cómo responder en tiempos de inteligencia. Para Monseñor Galo Fernández, la inteligencia artificial representa una de las transformaciones más significativas de nuestro tiempo, por lo que resulta necesario analizarla desde una perspectiva humana y ética. El obispo valoró especialmente que una institución de educación superior abra espacios de reflexión sobre estas materias, destacando que la doctrina social de la Iglesia busca precisamente aportar elementos para el diálogo frente a los grandes desafíos contemporáneos. Las 7:37 a.m, a esta hora establecemos contacto noticioso con una de nuestras unidades móviles. La información a esta hora en la voz de Miguel García. ¿Cómo está, Miguel? Muy buenos días.
1: ¿Qué tal? Muy buenos días, Alejandro Aguilera García. También para Roberto González Sonido, se reporta un accidente de tránsito a la altura de San Rafael Volcamiento. Noticias que está en desarrollo. Esto se ha registrado hace pocos minutos. Indicar también en materia policial que ayer fue formalizado por homicidio calificado, quedando en prisión preventiva este individuo de 29 años de edad, quien sería el autor del crimen de este adulto mayor de 77 años de edad en la ruta Casa 660, sector de Corinto, en la comuna de Pancago. Un hecho que se produjo, recordamos, Alejandro, el día domingo, cuando la víctima presenta varias heridas cortopunzantes que le provocaron la muerte al interior de su casa de habitación. El autor del crimen, 29 años de edad, se dirigió hasta el redén de Corinto para informar de lo que había ocurrido y quedó en calidad de detenido. La brigada de homicidio de la PDI realizó toda esta investigación y con estos antecedentes el fiscal ayer formalizó por el delito de homicidio calificado, quedando en prisión preventiva, fijándose, como decíamos, 3 meses de plazo para terminar la investigación correspondiente. 7 Oriente, 4 Sur, accidente de tránsito, al menos una persona lesionada, colisión fronto-lateral que movilizó a personal del SAMO. Y recordamos que también anoche estuvimos en 23 Sur con 9 Oriente, un accidente de tránsito del tipo atropello, termina con una persona lesionada, atropellada, adulto joven masculino, que fue derivado hasta el hospital de Talca por Tefán de la comuna de Maule. Justo en un paso peatonal de calle 23 Sur, 9 Oriente, se registró este accidente de tránsito camino a Villa Francia, que está prácticamente en el límite entre Talca y la comuna de Maule, respectivamente, que ha sido unos hechos que ha marcado la pauta noticiosa. Indicar que también recordamos que ayer resultó un hombre lesionado al interior del parque industrial de la Macroferia tras ser golpeado por eventuales víctimas de que lo habrían sorprendido robando. En todo caso, una materia de investigación tras una nueva incursión policial de carabineros y seguridad ciudadana que se registró en el parque industrial 18 Oriente a la altura de 7 Norte. Están saliendo las imágenes a través de linamaule.cl. Estamos muy atentos a lo que esté registrado en la comuna de

0: San Rafael Alejandro Aguilera. Hasta cualquier instante, Roberto, tengan ustedes una buena jornada. De todo, buenos días.
1: Muy bien, muchas gracias, muy buenos días. Ahí estaba Miguel García con la información desde una de nuestras unidades móviles. Las 7 de la mañana ya con 39 minutos. Lo decíamos en titulares, Seremi de Salud prohíbe funcionamiento de reconocido supermercado en Talca por incumplimiento sanitario. El supermercado líder ubicado en la intersección de la 13 Oriente con 2 Sur en las cercanías del terminal de buses de esta capital del Maule permanece con prohibición de funcionamiento tras una fiscalización realizada por funcionarios de la Unidad de Alimentos de la Seremi de Salud del Maule. La inspección se desarrolló en el marco del programa de fiscalización regional y permitió detectar una serie de incumplimientos considerados de riesgo para la salud de la población. Entre las principales observaciones, la autoridad constató deficiencias en el control de plaga, falencias en áreas de bodega y procesos, además de problemas relacionados con la higiene, el orden y el aseo del establecimiento. Los fiscalizadores también verificaron la presencia de equipos congeladores con suciedad acumulada, junto con otras condiciones sanitarias que, según la autoridad, resultan incompatibles con la elaboración y comercialización segura de alimento. Debido a la gravedad de los hallazgos, la autoridad sanitaria inició un sumario sanitario y decretó la prohibición de funcionamiento del recinto. La medida se mantendrá vigente hasta que la empresa implemente todas las acciones correctivas exigidas y se confirme el cumplimiento de la normativa sanitaria vigente. A las 7 de la mañana, 41 minutos, nos trasladamos hasta nuestro departamento de prensa. A esta hora la información con Elena Rojas. Muy buenos días, Elena.
2: Muy buenos días, Alejandro. Vamos de inmediato con la información en este día. Junaed Maule fortalece la salud mental escolar en Colbún con la cobertura para más de 2.400 estudiantes. Con una ceremonia realizada en la Escuela Néstor del Campo Arzola, la Dirección Regional de Junaed Maule y la Municipalidad de Colbún cerraron una nueva versión de los talleres preventivos del programa Habilidades para la Vida. Durante el proceso, los participantes trabajaron en torno a recursos para reconocer y gestionar emociones, fortalecer la convivencia escolar, enfrentar conflictos de manera constructiva y potenciar habilidades personales que contribuyen a su desarrollo integral. La actividad se enmarca en la implementación del programa en la comuna a través de las modalidades de HPV 1 y HPV 2, presentes en 3 establecimientos educacionales con una cobertura superior a los 2.400 estudiantes desde prekinder hasta octavo básico. El alcalde de Colbún, Pablo Muñoz, destacó que están culminando un programa que desarrollan junto a Junaep, donde profesionales del área psicosocial han acompañado a nuestros estudiantes a través de distintos talleres, entregándoles herramientas para fortalecer su bienestar emocional, la convivencia y su desarrollo personal. Como municipio, seguiremos apoyando este tipo de iniciativas que contribuyen al crecimiento y la calidad de vida de niñas, niños y adolescentes. Para Noticias en Línea, informó Elena Rojas.
1: Muy bien, muchas gracias, Elena. A las 7 de la mañana, 42 minutos. Exdirector de Seguridad de San Javier queda con arraigo nacional tras formalización por fraude al fisco. La Fiscalía de San Javier formalizó a Carlos Muñoz Aedo, exdirector de Seguridad Municipal de esa comuna, por el delito reiterado de fraude al fisco tras una investigación que detectó un perjuicio económico cercano a los 5 millones de pesos para las arcas municipales. De acuerdo con los antecedentes expuestos por el Ministerio Público, el imputado aprovechó las facultades administrativas y de gestión asociadas a su cargo para coordinar la contratación y pago de servicios de seguridad que en varios casos no se habrían ejecutado o ya estaban cubiertos por las funciones de trabajadores municipales. Las diligencias permitieron establecer que los hechos investigados ocurrieron entre septiembre del 2022 y enero del 2023, periodo en el que se habrían emitido boletas de honorario vinculadas a actividades como las fiestas de la Serenidad, aniversarios comunales, ferias navideñas y eventos culturales. El fiscal jefe de San Javier, Patricio Caroca, se refirió a este caso.
3: El día 16 de junio del año 2026, la Fiscalía de San Javier formalizó al exdirector de Seguridad Municipal de San Javier por el delito reiterado fraude al fisco. La investigación a cargo de esta Fiscalía determinó que el imputado, abusando de su cargo de confianza, orquestó un sistema para defraudar a la municipalidad. Básicamente, instruía a funcionarios subordinados, inspectores municipales, entre otros, para que emitieran boletas de honorarios por servicios no prestados o que ya estaban cubiertos por la propia condición del funcionario en fiestas tales como de la chilenidad o el aniversario comunal. En la realidad, estos servicios, como se dijo, no se prestaron o ya estaban cubiertos, y una vez que el municipio depositaba los fondos, los funcionarios, siguiendo las instrucciones del imputado, retiraban el dinero en efectivo y se lo entregaban personalmente en dependencias de la Municipalidad de San Javier. Esta maniobra generó un perjuicio patrimonial al municipio de casi 5 millones de pesos. Dada la gravedad de los hechos, el imputado arriesga una pena que van entre 5 años y un día a 10 años. A solicitud de la Fiscalía, el Tribunal decretó arraigo nacional y dispuso además firma semanal y un plazo de investigación de 2 meses para culminar esta investigación.
1: La causa continúa en etapa investigativa mientras la Fiscalía reúne nuevos antecedentes para esclarecer la totalidad de los hechos y determinar eventuales responsabilidades adicionales. 7:45, nos separamos tan solo un instante y ya volvemos con más noticias.
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1: Muy bien, amigas y amigos auditores, ya estamos de regreso con las noticias en esta mañana de jueves 18 de junio del 2026. A propósito, la unidad de fomento hoy que es 40.787 pesos, la UTM para este mes de junio 71.506 pesos. Y a propósito de que hoy jueves se había anunciado la baja de los combustibles, la de 93 pesos, una baja de 95 pesos por litro, la de 97, una baja de 106.7 pesos por litro, la de 95, 101 pesos. El diésel, 117.5 pesos por litro. El GLP, 46.7 pesos por litro. El querosén mantiene su precio sin variaciones. Muy bien, 7:47. La Contraloría dio cuenta de masiva entrega irregular de permiso de circulación en municipalidades de todo el país. La Contraloría General de la República encendió las alertas tras identificar una masiva entrega irregular de permiso de circulación en municipalidades de todo el país. El hallazgo quedó plasmado en documento que revisó los procesos realizados entre los años 2022 y 2025 en 345 municipalidades del territorio nacional. La investigación estableció que 322 municipios, equivalentes al 93% del total, renovaron permiso de circulación a vehículos que mantenían multas de tránsito impaga, incumpliendo lo establecido por la normativa vigente. En total, la Contraloría contabilizó 146.469 permisos otorgados de manera irregular. Según la legislación, los propietarios de vehículos que registren multas impagas no pueden renovar su permiso de circulación sin regularizar previamente esa deuda. Sin embargo, el análisis detectó miles de casos donde el trámite fue autorizado pese a existir fracciones pendientes. 7:49. Nos trasladamos al departamento de prensa. A esta hora la información con Oscar Rolando Sanzana. Muy buenos días, Oscar.
6: Buenos días, Alejandro. Un total de 25 personas cuidadoras de la comuna de Peyúgue fueron capacitadas por el programa Familias del Fondo de Solidaridad e Inversión Social FOSIS en temas de educación financiera, emprendimiento y autocuidado para contribuir a una mayor autonomía económica y el bienestar integral de sus hogares. La instancia se gestó gracias a las actividades grupales del programa, que desarrollaron una serie de talleres para potenciar sus habilidades, para promover el desarrollo de sus conocimientos de gestión financiera. Fortalecer su autonomía económica y la generación de ingresos. La certificación de estas capacitaciones fue encabezada por el director regional del FOSIS en el Maule, César Muñoz. La ceremonia consistió en la entrega de diplomas y un kit de emprendimiento que contaba con elementos de producción y marketing. El director regional del FOSIS Maule, César Muñoz, expresó que esta capacitación es muy relevante para el servicio, ya que buscamos revalorizar el rol de las mujeres cuidadoras, que en su mayoría son jefas de hogar. Este programa abordó las condiciones familiares diferentes que les toca enfrentar y cómo pueden encontrar en el emprendimiento oportunidades para mejorar su calidad de vida. Desde la sala de prensa informó para Noticias en Línea, Oscar Rolando Sanzana.
1: Muy bien, muchas gracias. 7:50 a.m. Estamos revisando el quehacer noticioso de Talca y la región del Maule a través de las ondas de Radios Mágica y Amiga. También estamos a las 13:30 y a las 21:09 con un completo resumen de lo que ocurre cada día en Talca y su región. Vamos con más noticias. Fíjese que más bebés y más matrimonios, natalidad repunta en Chile y supera los 13.000 nacimientos. Esto ocurrió en el mes de marzo. Un positivo incremento mostró la tasa de natalidad en el país durante marzo del presente año. De acuerdo con el más reciente boletín del Instituto Nacional de Estadísticas, INE, se contabilizaron 13.123 nacimientos en el país, cifra que representa un aumento del 3.5% en comparación con el mismo mes del año anterior. Los datos revelan que el 51.1% de los nacidos vivos fueron varones, mientras que el 48.9% correspondió a mujeres. Además, el grupo etario que concentró la mayor cantidad de nacimiento fue el de madres entre los 30 y los 34 años, con 3.865 nacidos vivos, equivalente al 29.5% del total nacional. El informe del INE también evidenció un importante crecimiento en los vínculos formales de pareja. Durante marzo del presente año se celebraron 6.441 matrimonios, cifra que significó un incremento del 20.6% respecto al mismo periodo del año 2025. Por su parte, los acuerdos de unión civil alcanzaron los 2.494 registros, marcando una destacada alza interanual del 58%. En cuanto a las defunciones, el país registró 9.896 fallecimientos durante el mes de marzo del 2026. De ellos, 5.207 correspondieron a varones y 4.688 a mujeres, reflejando un aumento del 4.2% respecto al mismo mes del año anterior. La mayor concentración de decesos se observó en personas de 60 años y más. ¿Qué le parece? Las cifras como para meditarlas y analizarlas, ¿eh? Son las 7:52. Vamos al departamento de prensa. A esta hora la información con el periodista Ricardo Jara. Muy buenos días, Ricardo.
7: ¿Cómo está, don Alejandro? Tenga usted muy buenos días. Le contamos más. Actores regionales anticipan los desafíos del trabajo hacia el futuro en el Maule. Representantes del sector público, empresas, sindicatos y la academia fueron convocados por el Observatorio Laboral de la Región del Maule para analizar escenarios prospectivos para la industria agroalimentaria, identificando riesgos, oportunidades y capacidades necesarias para enfrentar las transformaciones que van a marcar el empleo en las próximas décadas. ¿Cómo impactará la inteligencia artificial en el empleo? ¿Qué efectos tendrá el envejecimiento de la población sobre la disponibilidad de trabajadores? ¿Está preparada la región del Maule para enfrentar los cambios tecnológicos que ya están transformando el mundo productivo? Estas fueron algunas de las preguntas abordadas durante la jornada Escenarios Regionales y Futuros del Trabajo, organizada por Observatorio Laboral del Maule y proyecto que está ejecutado por la Universidad Católica de nuestra región, en representantes y también en coordinación, sobre todo del mundo asociado a la Subsecretaría del Trabajo, instancia que reunió al mundo público, empresarial, sindical y académico para reflexionar sobre los desafíos que enfrentará la industria agroalimentaria regional en las próximas décadas. La actividad forma parte de un estudio prospectivo que la organización asociada directamente al Observatorio Laboral del Maule busca aportar información para así orientar futuras investigaciones y el diseño de políticas públicas vinculadas al empleo y al desarrollo productivo mediante la construcción colectiva de posibles escenarios para el futuro del trabajo. Desde acá, estimado Alejandro Aguilera, desde nuestro canal En Línea Televisión, informó Ricardo Jara Herrera.
1: Muy bien, muchas gracias. 7:54 a.m. Seremi de Seguridad destacó resultados de ronda impacto de carabineros. En las primeras horas de ayer, miércoles 18 de junio, se llevó a cabo en toda la región del Maule un nuevo operativo policial focalizado y preventivo de carabineros a nivel de sus tres prefecturas en Talca, Curicó y Linares. En el caso de Talca, el Seremi de Seguridad del Maule, Germán Parra, se constituyó en la prefectura de carabineros de esta ciudad para dialogar con los mandos policiales y el personal uniformado, a quienes felicitó por esta labor en terreno y su resultado. Parra explicó que el despliegue policial fue a nivel nacional y en el Maule se tradujo en el copamiento de puntos estratégicos identificados como de mayor riesgo delictual y donde se concentra la movilidad ciudadana. Se buscó copar en términos policiales los puntos urbanos donde se concentra el público a fin de impactar positivamente en la sensación de seguridad de las personas. Para ello, el principal objetivo fue interactuar con la comunidad y hacer presencia efectiva en los territorios, subrayó. ¿Cuáles fueron los principales resultados? Bueno, a nivel de prefecturas de carabineros en Curicó se registraron 5 detenidos y otros 7 en Linares, con un importante número de fiscalizaciones y controles preventivos de identidad. En el caso de la prefectura de carabineros de Talca, se registraron 12 detenidos que se dividen en 7 por órdenes judiciales pendientes y otros 5 por delito fragante. A ellos se agregan 46 infracciones cursadas por el personal uniformado, esto es 45 por infracción a las normas del tránsito y una a local de alcoholes. Se suman 1.052 controles y fiscalizaciones, cuyos detalles son de 596 controles de identidad, 424 controles vehiculares, así como fiscalización a locales. Las 7:56 a.m, así estamos finalizando la revisión de las noticias correspondientes a esta mañana de jueves 18 de junio del 2026. Ya viene el gigante deportivo. Gracias por informarse con nosotros. Que tengan un muy buen día. Felicidades.
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1: 7:57 a.m.
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14: 8 de la mañana, en punto.
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19: ¿Qué tal? ¿Cómo les va? Sean todos ustedes muy bienvenidos y bienvenidas a esta entrega informativa edición matinal del Gigante. Estamos por Amiga 1020 AM y también todas nuestras plataformas a través de la www.gigantedeportivo.cl y por supuesto saludando a quienes interactúan a diario en el tablón virtual a través de nuestras redes sociales. Hoy estamos a día jueves 18 de junio del año 2026. Van muchos niños hoy y jóvenes a su último día de clases en este primer semestre, claro, porque mañana solo una jornada interna de los docentes, pero hoy oficialmente en gran parte de nuestra capital y de la región del Maule se inicia el periodo de vacaciones de invierno durante 2 semanas, en buena hora producto de las bajas temperaturas. Así que felicidades a estos jóvenes, niños y niñas que hasta ahora van seguramente en compañía de sus padres para estar en el último día y luego disfrutar de un par de semanas, dos semanas de vacaciones de invierno. Roberto Ramos trabajando en la sala de sonidos, dirección y producción de Víctor Díaz. Aquí iniciamos la entrega informativa del Gigante en esta edición matinal de día jueves. Estamos en la antesala de iniciar lo que es la disputa del campeonato de la Copa Chile, donde se van a hacer su estreno los equipos de la Liga de Primera, considerando que esta competencia, y en el caso también de Rangers, se inició con enfrentamiento de los equipos de la Liga de Ascenso en partidos de ida y vuelta durante el mes de febrero. Rangers en estricto rigor enfrentó el 1 y el 8 de febrero, partido de ida y vuelta frente a Curicó Unido, en el marco del inicio del grupo F de la Copa Chile. Ganó Rangers de visitante por 1-0 a Curicó Unido en Santa Cruz, y luego cayó de local por 2-1 en el partido de vuelta en el Bicentenario Iván Azócar Bernales. Pues bien, ahora hacen su estreno, se meten en esta competencia los equipos de la Liga de Primera, que todavía no cierran la primera rueda del campeonato oficial. Ya luego le vamos a contar de qué manera oficial se va a cerrar esta primera rueda en la competencia de la primera división. La Copa Chile ofrece dos partidos para mañana viernes. A las 7 de la tarde, Audax Italiano siendo local contra el conjunto de Deportes Santa Cruz. Y a las 20 horas de mañana viernes, San Marcos de Arica va a enfrentar a Deportes Limache. Luego nos vamos al sábado 12:30, Magallanes ante Palestino. Igual horario para Coquimbo Unido y Deportes Iquique. A las 15 horas en el Luis Valenzuela Hermosilla en Copiapó hay una visita importante. 15 horas Copiapó recibe a la Universidad Católica. A las 3 de la tarde en el estadio El Zorro del Desierto en Calama, clásico del Cobre, Cobreloa ante Cobresal. 17:30 en la cancha de Santa Laura, Recoleta va a enfrentar a Colo Colo. A las 18 horas en el Bicentenario Iván Azócar Bernales, Rengel va a enfrentar a la U de Conce. Mientras que a las 6 de la tarde en Viña del Mar, Everton recibirá a San Luis de Quillota. 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Vamos al domingo, 12:30 en simultáneo, Huachipato recibiendo a Deportes Puerto Montt. En Municipal de Mejillones, cancha sintética, cambia localía, Antofagasta recibiendo al Club Deportes La Serena. A las 15 horas del domingo, Temuco ante Conce. 3 de la tarde, Calera con San Felipe. 16 horas, el otro partido del Grupo F, donde está Rangers en Copa Chile. 4 de la tarde, 16 horas del domingo, Estadio La Granja, Curicó Unido recibiendo a Ñublense de Chillán. 17:30, Universidad de Chile contra Santiago Wanderers el domingo. Y a las 20 horas del domingo, O'Higgins contra la Unión Española. 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Hay que consignar de que el partido se va a disputar en el Bicentenario Iván Azócar Bernales en Talca el día sábado a contar de las 18 horas, 6 de la tarde, entre Rangers y el equipo de la U de Conce. Hay un aforo solicitado y autorizado de 6.000 espectadores. Las entradas mantienen los mismos valores que rigen para el campeonato oficial de la Liga de Ascenso. Los abonados deben canjear su abono, deben canjear su entrada para este partido en la página donde habitualmente se hace la adquisición de los boletos, en serviticket.cl. También se pueden adquirir los boletos de manera presencial en Ranger Store y en Mayorista 21. 6.000 espectadores autorizados el aforo para el partido del domingo a contar de las 18 horas en el Bicentenario Iván Azócar Bernales entre el equipo de Rangers de Talca y el conjunto de la U de Conce, equipo de la Liga de Primera. 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Son las 8 de la mañana con 8 minutos, en vivo y en directo en esta edición matinal del Gigante, correspondiente al jueves 18 de junio del año 2026. Estamos por Amiga 1020M y también en todas nuestras plataformas. Ya hemos dicho que en la Copa Chile hay que someterse a un reglamento especial, algunas cláusulas en materia de las bases. se aumenta la convocatoria de 18 a 20 futbolistas por partido. Deben existir mínimo dos jugadores sub-21 en la nómina de los 20 citados y también otros dos elementos en categoría sub-19. Y en algún momento del partido deben coincidir dos de ellos en cancha y sumar en conjunto 130 minutos de fútbol. Eso establece las bases de la Copa Chile, donde el campeón va a jugar un partido de definición por el Chile 4 a la Copa Libertadores de América con el equipo que termine tercero en la tabla del Campeonato Nacional de la Primera División. Debe ser obligatoriamente para ir a un torneo internacional un equipo de la Primera División, de la Liga de Primera. No corre este incentivo, este premio para algún equipo de la Liga de Ascenso. Y si el campeón pierde la definición de ese Chile 4, clasifica automáticamente a la Copa Sudamericana, considerando de que el primero del Campeonato Nacional de la Liga de Primera, el campeón, es Chile 1 en la Copa Libertadores 2027. El segundo es el Chile 2, y el equipo que logre el campeonato en la Copa de la Liga va a ser Chile 3 en la fase preliminar de la Copa Libertadores de América, porque también está en desarrollo la Copa de la Liga, que precisamente se va a resolver durante el receso de la Copa del Mundo México, Canadá y Estados Unidos 2026. Se van a jugar las semifinales de la Copa de la Liga entre el 6 y el 15 de julio. Tienen que jugar partido de ida y vuelta Unión La Calera frente a Coquimbo Unido. Se cierra la llave en la cancha de Coquimbo. Y Ñublense contra O'Higgins de Rancagua. Se cierra la llave en la localía de O'Higgins. Y la gran final de la Copa de la Liga se va a jugar el sábado 18 de julio en Valparaíso, partido único. Y el campeón va a clasificar como Chile 3 a la Copa Libertadores de América en la temporada 2027. Todavía no se cierra la primera rueda de la Liga de Primera División. Recién hoy, esta noche, a contar de las 20 horas de hoy jueves, se va a jugar el partido en plena jornada mundialista entre Universidad de Chile y O'Higgins de Rancagua. Partido pendiente de la fecha 13 de la Liga de Primera División. Van a jugar a contar de las 20 horas de hoy jueves en el Estadio Nacional Universidad de Chile y O'Higgins de Rancagua. Esta problemada Universidad de Chile que viene en crisis futbolística con la dirección técnica de Fernando Gago. Digamos que la primera rueda la gana Colo Colo ya de manera definitiva, campeón de invierno, 36 puntos, segundo Universidad Católica 26. Pareciera que la disputa se centra en el Chile 2. Para llegar a Copa Libertadores de América. Y ahí tiene la oportunidad Universidad de Chile hoy de dar un salto, porque está noveno la U con 21 puntos, pero si gana su partido pendiente de hoy contra O'Higgins, haría 24 y se colocaría a 2 puntos de Universidad Católica y a 2 puntos el objetivo del Chile 2 en la Copa Libertadores de América. O'Higgins está décimo con 20, de ganar hace 23 y también se colocaría ahí cerquita entonces de lo que tiene que ver con esta opción de poder llegar a Copa Libertadores de América. Hoy entonces partido pendiente a contar de las 20 horas en plena jornada mundialista entre el equipo de Universidad de Chile y O'Higgins de Rancagua. En cuanto al campeonato de la segunda división, digamos que se va a retomar este fin de semana con la fecha 11 ya en plena segunda rueda. El próximo sábado a contar de las 16 horas Deportes Linares será local nuevamente en el Tucapel Bustamante Lastra frente a Deportes Rengo. Digamos que Linares tiene 10 puntos en cancha, pero tiene un fallo de primera instancia de resta de 3 puntos de parte del Tribunal Autónomo de Disciplina de la ANFP. Por lo tanto, estaría en este minuto bajando a 7 unidades y se transformaría en el colista del Grupo Sur y estaría condenado a jugar una liguilla por la permanencia en el segundo semestre y no descender a la tercera división B. De hecho, su rival, Deportes Rengo, tiene tan solo 8 puntos y por ahora, sin la resta de los puntos de Deportes Linares, es el colista de la llave sur junto al equipo de Lota Schweiger. Digamos que Linares tiene una tremenda tarea, una deuda muy grande por pagar de dueño de casa, ya que ha disputado 4 partidos de local en esta temporada de la segunda división en Linares, sumando 4 derrotas. No ha sumado ni un solo punto el equipo de Rodrigo Calule Meléndez jugando como dueño de casa. Eso en cuanto a la segunda división. En la tercera división, A, el sábado a las 12 horas, Constitución Unido va a enfrentar de visitante a Lautaro de Buin, el líder de la tercera división A. Mientras que Buenos Aires de Parral, por la tercera B, va a jugar el día domingo a las 12 horas de local, sin público, frente al equipo de Vicente Pérez Rosales de Puerto Montt. Apuntar que en la tercera división A, Lautaro, precisamente el rival de Constitución, el próximo fin de semana, lo tenemos apuntado acá, van a jugar el día sábado al mediodía en la cancha Lautaro de Buin, es el puntero de la tercera división A con 22 puntos. Y Constitución Unido está quinto con 16. En tanto que la tercera división B, el puntero es Buenos Aires de Parral con 27 unidades en el grupo sur en 10 partidos. Perdió solo en el estreno de local los descuentos frente a Deportes Valdivia por 1-0 y posteriormente suma 9 victorias consecutivas el equipo parralino en cuanto a la tercera división B de la ANFA. 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Va a jugar Rangers el día domingo entonces a contar de las 18 horas en el Bicentenario Iván Azócar Bernales, su compromiso contra el equipo de la U de Conce, elenco del Campanil, que ha disputado 15 partidos en la Liga de Primera, suma 5 victorias, 4 empates, 6 derrotas. En 15 partidos ha marcado 13 goles, tiene la delantera menos efectiva de la Liga de la Primera División y ha recibido 26 goles. Tiene la tercera defensa más batida del campeonato. Está Cobresal con 29 goles en contra, La Calera con 28 y luego viene ahí la U de Conce con 26. Viene de perder por 5-1 de visitante en la Liga de Primera, en la última fecha de la primera rueda, frente a Universidad Católica por 5-1. Apuntando que antes había sumado 3 fechas sin en perder. Le había ganado de visita a O'Higgins en Rancagua por 1-0. Había empatado 2-2 con Ñublense de Forastero y venía de empatar 0-0 con La Calera en condición de dueño de casa. Digamos que será baja para estos partidos de la Copa Chile en la U de Conce, Cecilio Waterman, el panameño, que ayer lo vimos en acción, luego vamos a estar en detalle con la jornada de la Copa del Mundo, jugando por Panamá en la Copa del Mundo México-Canadá-Estados Unidos 2026. Así que será baja en ese equipo que ha tenido 3 técnicos durante esta temporada. Arrancó con el argentino Juan Cruz Real, luego asumió Leonardo Ramos, el uruguayo, y actualmente está Ricardo Viveros, un histórico del equipo de la U de Conce, junto a Álvaro Burgo. Apuntar de que Rangers está con el proceso de preparación. Hizo la intertemporada tras haber disputado su último partido en la Liga de Ascenso el sábado 6 de junio en el Bicentenario Iván Azócar Bernales, perdiendo contra Santa Cruz por la cuenta mínima. Después tuvo de lunes a viernes concentración total e intertemporada en el Complejo Deportivo Flor del Llano, donde jugó un partido de carácter amistoso frente a Deportes Colchagua, uno de los líderes, segundo en el grupo sur de la competencia de segunda división, y le ganó por 3-1. Doblete de José Tomás Herrera y de Gary Moya. Esta semana han continuado los entrenamientos. Digamos que Rangers, en materia de fichajes, tiene 2 elementos ratificados en incorporaciones para la segunda rueda del campeonato de la Liga de Ascenso. El volante mixto procedente de Deportes Antofagasta, Iván Rosas, quien ya está incluso sumado al plantel de Rangers antes de la disputa de la última fecha de la Liga de Ascenso contra el Deportes Santa Cruz de la primera rueda. Y en el día de ayer fue oficializado y se sumó a los entrenamientos el defensa central, el mendocino Lautaro Rigazzi, quien viene del fútbol de Ecuador, de la segunda división. Así que ya está sumado al plantel. Ojo, solo está habilitado para jugar Iván Rosas los partidos de la Copa Chile. El caso de Lautaro Rigazzi y de potenciales nuevos fichajes que lleguen a Rangers y que vengan de ligas extranjeras, recién se va a habilitar la inscripción para jugar en Chile el día 29 de junio, que es el día lunes, día festivo. Por lo tanto, ahí van a quedar recién habilitados para poder jugar en sus nuevos clubes. Como Lautaro Rigazzi es argentino-chileno, él nació en Mendoza, pero es de abuelo chileno, no es extranjero, pero sí viene de una liga extranjera, viene de la segunda división de la Liga B del fútbol ecuatoriano, no puede jugar hasta que se habilite. Eso va a ser el 29 de junio. Considerando que este día sábado 20 de junio Rangers juega con la U de Conce por la Copa Chile. Después va a jugar el domingo 28 de junio por el mismo campeonato en el Bicentenario Iván Azócar Bernal Central, que a las 5 de la tarde contra Ñublense, va a quedar solo habilitado los nuevos fichajes de Rangers. Si a esa fecha ya han llegado todos, para el domingo 5 de julio, el partido de las 3 de la tarde de visita contra la U de Conce, en la región del Biobío, no en el estadio Esterroa Rebolledo. Así que para dejar bien en claro aquella situación. Incluso, si hubiesen llegado más fichajes y vengan de liga extranjera, en este minuto, como ya llegó Lautaro Rigazzi, no está habilitado para jugar en el campeonato de en la Copa Chile, salvo hasta cuando se habiliten los movimientos, que va a ser el 29 de junio. El segundo partido de Rangers por la Copa Chile es el domingo 28, por lo tanto estarían habilitados recién para el día 5 de julio, en esa importante información. En las últimas horas ha circulado un nombre de un posible fichaje para Rangers. Se trata del delantero argentino, en este caso tuvo un paso por Deportes Limache en la temporada 2025. Actualmente milita en San Martín de Tucumán, en el fútbol argentino. Se trata de Facundo Pons, delantero de 30 años, que jugó en Limache el 2025, el goleador, y que según reporta el medio Reporte Arellano, Rangers mantiene conversaciones con Facundo Pons para la posibilidad de venir a defender a Rangers para la segunda rueda del campeonato de la Liga de Ascenso. El atacante trasandino fue una de las piezas importantes en la campaña de Limache en la primera división durante su paso por el elenco de la región de Valparaíso. Jugó 28 partidos y convirtió 9 goles, aportando de manera decisiva para que el equipo lograra mantener la categoría del fútbol chileno en la primera división. Así que se ha sumado este nombre, de acuerdo a algunas informaciones que han surgido. Juega en San Martín de Tucumán, durante el 25 jugó en Deportes Limache, el delantero Facundo Pons, 30 años. Lo que pasa es que este fin de semana puede ser crucial, porque lo decía hace algunos días acá en El Gigante, el director deportivo, Fabián Marzuca, de que están en conversaciones con delanteros que están militando en competencias en Argentina, en la Liga de Primera y también en el Nacional B, y va a estar expirando seguramente en los próximos días. Así que ha circulado y ha surgido este nombre de Facundo Pons, el ex Deportes Limache, actualmente en San Martín de Tucumán, como alguna alternativa para el equipo rojinegro. El caso de Javier Araya, todavía no hay una respuesta oficial de parte de la Comisión Médica de la NFP como para habilitar una cuarta opción, una cuarta alternativa de fichaje para la segunda rueda del campeonato. 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Nos indican la hora en El Gigante, 8 de la mañana, 21 minutos, de hoy jueves 18 de junio del 2026. La pausa y seguimos con más novedades del equipo de Rangers de Talca.
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19: El equipo de Rangers va a enfrentar el próximo día sábado a contar de las 18 horas 6 de la tarde en el Bicentenario Iván Azócar Bernales al conjunto de la U de Conce. Apuntando de que la última formación de Rangers en el marco de la Copa Chile fue el partido de vuelta el 8 de febrero en Talca contra Curicó Unido. Y en aquella oportunidad jugó José Luis Gamonal en portería, y Kevin Vázquez, Carlos Labrín estaba activo en ese compromiso, Claudio Cervetti y Agustín Mora en defensa. Alonso Rodríguez, Tomás Gómez, Pablo Mora, canterano, y Mauro González. Manuel Vicuña, Sebastián Rivas estuvieron en el ataque en aquella oportunidad. Jugó entonces 4-4-2 el equipo de Rangers de Talca. Hay varios que ya no están, ¿eh? Labrín, que está en el postoperatorio, aproximadamente un mes más de recuperación, según se ha señalado. Mauro González, que no está, y Sebastián Rivas tampoco aparece. Y en ese partido de Copa Chile frente a Curicó Unido, los 130 minutos los cumplieron dos futbolistas en cancha. Tomás Gómez, que jugó 69 minutos, fue reemplazado en el minuto 69 por José Tomás Herrera, y Pablo Joaquín Mora, que jugó 69 minutos, y en el mismo minuto del cambio de Tomás Gómez lo reemplazó Gary Moya. Es decir, ambos entraron como titulares y jugaron hasta el minuto 69. Multiplicado por 2, 138 minutos. Cumplió Rangers los 130 que le establece el reglamento, las bases de la Copa Chile.

Renato Valenzuela para sumar minutaje sub-20, sub-21. Claudio Cervetti, Sebastián Acuña, Lautaro Rigazzi no está habilitado para jugar los dos primeros partidos de Rangers por Copa Chile. Y en el lado izquierdo aparece esta alternativa de Kevin Vázquez como lateral por izquierda o bien Agustín Mora. En el medio campo podría estar Tomás Gómez, que es el canterano que también puede aportar el minutaje para completar los 130 minutos, Alejandro Márquez y sí uno que va a estar, Iván Rosas, el volante mixto llegado de Deportes Antofagasta. Y arriba ha venido trabajando hasta que no haya nuevas incorporaciones el técnico Ivo Basay, con Ignacio El Rayo Ibáñez, con Cristóbal Muñoz, el 9, y por el lado izquierdo Damián González. Esa pudiera ser una de las alternativas en materia de formación titular de Rangers para este compromiso de la Copa Chile frente a la UD Conce. 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Saludos y felicidades para la familia de Mati Mechada. ¿Servirán también estos partidos de la Copa Chile para un poco ir sabiendo, ir conociendo, independiente que deberían llegar más incorporaciones pensando en la segunda rueda, la mano de Ivo Basay, desde el planteamiento, desde el plan de juego, desde definitivamente dónde van a ir siendo ubicadas algunas piezas del equipo de Rangers? Porque en las primeras dos jornadas, los primeros dos partidos que dirigió Ivo Basay, en Calama frente a Cobreloa y en Talca frente al equipo de Deportes Santa Cruz, no hubo muy buenas sensaciones respecto del funcionamiento del equipo de Rangers. Para muchos nos quedó alguna sensación como que se había retrocedido algún peldaño. El equipo no tiró al arco, no tuvo volumen ofensivo y hubo algunas situaciones bien especiales. Por ejemplo, en el partido frente a Cobreloa en Calama se más bien estructuró una línea de tres en defensa, que requiere de mucho trabajo, de mucho ensayo. Renato Valenzuela, Sebastián Acuña y Claudio Cervetti. Apareció Matías Cortés como lateral izquierdo, de pobre rendimiento, sin embargo con Ivo Basay jugó en aquel compromiso. En el medio campo se extrañó mucho eso de la refriega, de la recuperación de la pelota, porque jugó Alejandro Márquez, que es un volante mixto, Gary Moya, que es mixto, está lleno de mixtos en Rangers, ¿eh? No hay ni un 6 clásico ni un 10 clásico, hay una serie de volantes mixtos. Y ubicó a Manuel Vicuña en una especie de volante por el lado derecho, siendo que conocemos siempre a Manuel Vicuña como un extremo. Bueno, arriba no hubo mayores novedades con Ibáñez, Cristóbal Muñoz y Damián González. Y en el partido con Santa Cruz apareció Kevin Vázquez por el lado izquierdo, con perfil cambiado, siendo tradicionalmente un lateral derecho. Renato Valenzuela, que su puesto natural es el de defensa central, lo ubicó como lateral por el lado derecho. Manuel Vicuña, que es extremo y que en Calama contra Cobreloa Basay lo había ubicado en una posición de volante por ahí o lateral volante por el lado derecho, lo puso como un volante de enlace, un media punta, con Alonso Rodríguez y Alejandro Márquez en la marca. Y arriba jugó lo mismo con Basay, Ibáñez, Muñoz y Damián González. Entonces es tiempo, y vamos a ver ahora, considerando sí que deberían faltar piezas para la segunda rueda del campeonato, nuevas incorporaciones. Vamos a ver cómo está la mano de Basay respecto a cuál es el planteamiento, el modelo de juego, la disposición táctica de este equipo de Rangers de la mano de Ivo Basay, porque ha mostrado algunas decisiones bien curiosas, bien extrañas, en la posición de algunos elementos. 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Lautaro Rigazzi,
defensa central chileno

0: argentino, fue capitán de Conce, peleó por lo menos un par de temporadas el descenso con el equipo Lila. Ha tenido paso por equipos de la segunda división. Ahora viene del Cumbayá de la División B del fútbol ecuatoriano, donde jugó 11 partidos hasta el momento, los 90 minutos en cancha. Apuntemos de que cuando el equipo de Conce pierde una definición en la segunda división, salta Santiago Morning y ahí sufre la lesión de un corte de ligamento cruzado. Alcanzó a jugar 11 partidos en el equipo de Santiago Morning. Y bueno, estuvo en Conce, ahora viene al equipo de Rengel de Talca. 1,85 m de estatura, tiene 28 años de edad y viene a incorporarse al elenco rojinegro. Recordemos algo de lo que expresaba ayer al momento de integrarse oficialmente a los entrenamientos del equipo rojinegro ahí en la fortaleza, Lautaro Rigasi.
1: Muy feliz, sé que es una institución con mucha historia. Un momento en lo deportivo difícil, pero eso fue lo que más me motivó para venir. Así que estoy con muchas ganas ya de poder estar a disposición para poder jugar y bueno, contento también con el grupo que me recibió de la mejor manera.
0: Para jugar habrá que esperar entonces, ya hemos reiterado de que los jugadores que lleguen y si vienen de una liga extranjera, en el caso de Lautaro Rigasi, que viene del Cumbayá de la División B del fútbol de Ecuador, tienen que esperar hasta habilitar las incorporaciones extranjeras, que va a ser el día 29 de junio. Por lo tanto, va a quedar la opción de que puedan jugar un solo partido por Rangers en Copa Chile, que sería ante la U de Conce, quien está habilitado ya para jugar este fin de semana en el marco de la competencia de la Copa Chile. Es el equipo de, o sea, es Iván Rosas, el volante mixto que viene de Deportes Antofagasta. 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Del fútbol formativo de Rangers. Tiene un partido importante este día viernes. Mañana, Roberto, 9 de la mañana con 30 minutos. Partido en la categoría proyección, semifinales del campeonato de apertura del fútbol regionalizado, del fútbol formativo. El equipo rojinegro que dirige Carlos Videla va a enfrentar en la fortaleza rojinegra al equipo de Club Deportes Antofagasta. Desde las 9:30, partido único, definitorio. Quien gane avanza a la final del sábado 27 de junio en el Bicentenario de la Florida, con el ganador de la otra pareja, de la otra llave, en la categoría de proyección, que es el equipo, la animan, Unión La Calera y el conjunto de Magallanes. Así que mañana viernes, a contar de las 9 de la mañana con 30 minutos, van a estar jugando Ringer contra el equipo de en Deportes Antofagasta, ahí en el complejo deportivo de la Fortaleza Rojinegra. En este importante duelo. Conversamos, escuchamos a Francisco Aravena, integrante de la serie de proyección de Rengel. Él nos da a conocer declaraciones en la previa del partido de mañana 9:30 en la Fortaleza Rojinegra, semifinales categoría proyección contra Deportes Antofagasta.
2: Veo al grupo muy unido, remando para el mismo lado, los que les toca, los que están en la banca, los que están apoyando por fuera. Están todo unidos, eso es importante y porque nos pusimos un propósito a principio de año, que era salir campeones y ascender. Y ahora se nos está dando y estamos un pasito. Y lo bueno es que solo depende de nosotros.
0: Ahí estaba entonces la palabra de Francisco Aravena, lo que es la previa del partido de mañana viernes, 9:30, el compromiso frente al conjunto de Deportes Antofagasta, la Fortaleza Rojinegra. Por el campeonato ascenso femenino, mañana viernes, 15 horas, 3 de la tarde, en la cancha del 18 de septiembre, Rengel va a enfrentar a Conce. Por los cuartos de final del fútbol de apertura, fútbol juvenil femenino, Rengers, el equipo del profesor Félix Águila, va a enfrentar el sábado a las 16:30 en el Estadio Monumental a Colo-Colo. Partido único. También van a jugar el día sábado las chicas de Rangers. Este compromiso frente a Colo-Colo. Así que importante para en la agenda de este fin de semana en materia del fútbol formativo. Destacando el duelo de mañana viernes 9:30 en la Fortaleza Rojinegra. El partido entre el equipo de Rangers de Talca y Deportes Antofagasta. También mañana, el sábado, desde las 13 horas, Rangers va a enfrentar a la de Conce en la primera fecha del campeonato de clausura en categoría sub-13 y sub-14. Y también se anuncia para hoy Conferencia de prensa previa al duelo entre Rangers y la U de Conce en el marco de la Copa Chile, hablará el técnico de Rangers, Ivo Vasai Hatibovic, hoy jueves a contar de las 12 horas con 15 minutos en la Fortaleza Rojinegra. Va a hablar hoy entonces el técnico de Rangers, Ivo Vasai, en la previa de lo que va a ser el compromiso en el marco de la Copa Chile frente al conjunto de la U de Conce. El día sábado a contar de las 6 de la tarde en la Fortaleza Rojinegra. Rangers tendrá sus 5 primeros partidos de la segunda rueda de la Liga de Ascenso, siendo visitante contra Antofagasta, local ante Copiapó, visita con San Luis de Quillota, local con Curicó Unido y visitante con Deportes Recoleta, equipo que incorporó a FF, Felipe Flores. En tanto que las primeras 5 fechas de Santa Cruz son local con San Marcos de Arica, Bacalama en la segunda fecha a jugar contra Cobreloa, recibe a Santiago Wanderers en Santa Cruz, va a recibir a Puerto Montt y será visita con Curicó Unido, el equipo de Deportes Santa Cruz, las primeras 5 fechas de la segunda rueda de la Liga de Ascenso. 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Nos indica la hora en El Gigante, 8 de la mañana 46 minutos, en esta edición de día jueves 18 de junio. Ya volvemos. 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
9: 7 días se necesitaron para disputar íntegramente la primera fecha en los 12 grupos de la Copa del Mundo México, Canadá, Estados Unidos 2026. Pues bien, ayer miércoles se cerraron los últimos dos grupos, el grupo K y el grupo ILLI. Los resultados de la jornada del miércoles fueron Portugal 1, República Democrática del Congo 1. En un muy buen partido, Inglaterra mostró sus credenciales y le ganó por 4-2 a Croacia por el grupo ILLI. Ghana superó sobre la hora a Panamá, también por el grupo ILLI, fue titular Cecilio Waterman. No vio minutos César Yanis de Cobresal. Y anoche en el cierre, Uzbekistán 1, Colombia 3 por el grupo K. Ganó otra selección sudamericana en esta Copa del Mundo. Hasta el momento se han disputado 24 partidos de un total de 104. Quedan 80 duelos por disputarse. Recién se ha disputado el 23% del total de los partidos. Han existido 9 empates, de ellos solamente 1-0-0. España-Cabo Verde. El 33% de los partidos disputados hasta el momento ha terminado empatado. Y se han marcado en 24 partidos 75 goles hasta el momento en el Mundial. De buen promedio, 3.1 de promedio de gol por partido. En materia de las selecciones Conmebol Sudamericana, han sacado 8 de 18 puntos. Ganó Argentina, ganó Colombia, empató Uruguay, empató Brasil. Perdió Paraguay y perdió Ecuador. 8 de 18 puntos, el rendimiento del 44.4%. La jornada de hoy ya marca el inicio de la segunda fecha, los grupos A y B. Hoy al mediodía, República Checa, Sudáfrica. A las 15 horas, Suiza, Bosnia por el grupo B. A las 6 de la tarde, será el arbitraje de Cristian Garay, el chileno, Canadá con Qatar. Y a las 21 horas, se espera buen partido por el grupo A, México, Corea del Sur. Hoy vuelven a la cancha dos de los tres locales, Canadá y México. Hasta acá llegamos, Roberto Ramos en la sala de sonidos. Muchas gracias por su compañía. Hasta las 14 horas, edición central del Gigante.
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0: 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Dirección General, Víctor Díaz González. Gracias por su sintonía. Buenos días.
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0: 9 de la mañana. Un minuto.
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10: Radio Amiga le indica la hora.
0: 9 de la mañana, 4 minutos.
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La la la la la la la la la la la. Mañanita correspondiente a hoy. No me diga que estamos a jueves y así, pues jueves. Jueves 18 de junio de este 2026 con su programa Sanzana y sus mariachis, el programa Lomero Macho, como el Lomero México. Pues ni modo. Tempranito a su disposición el teléfono más 569-8902-8833. Más 569-8902-8833. 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
5: Así nomás es la cosa, pues, mi amigo. Su programa Sanzana y sus mariachis es el programa de Lomero Macho como el Lomero México. 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Está especial el día para una cazuelita de vacuno. 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Ahí vamos a invitar al amigo Feñita que vaya a comerse una cazuelita, el amigo Feñita, que nos escucha todos los días por ahí, ¿eh? Camino las rastas tiene casa el hombre ahora, ¿eh? Le creció el pelo a este chiquillo. Vamos a ir con nuestro corresponsal que tenemos por allá en San Javier de Loncomí, el hombre que le pagamos palo y medio mensual. Así que está muy contento el hombre por el sueldo que tiene. No cualquiera se gana un palo y medio. Por no, hablar, por tener dos contactos en la mañana. No cualquiera. No. Y desde la cama todavía trabaja.
6: Claro que sí.
5: No tiene para qué salir de la casa.
6: Muy buenos días, don Oscar y don Roberto.
5: Muy buenos días. Vamos con las cancioncitas inmediatamente.
6: Vamos con las cancioncitas inmediatamente. Mire, hoy traigo una canción, don Roberto, con los dos niños.
5: Los dos niños.
6: Sí, la canción se llama Polvo de Ausencia.
5: Polvo
6: de Ausencia.
5: De Ausencia.
6: Sí. Es una canción de don Ramiro Cavazo.
5: Polvo de ausencia. Hay polvo, claro. Porque nadie hace el aseo.
6: Claro, y por la ausencia.
5: Porque no hay nadie. ¿Quién va a hacer, claro, el aseo ahí?
6: Exactamente. Sí, pues ahí dice el título, dice polvo de ausencia.
5: Y cuando, o sea, uno está polvo. Solo, si no se hace uno las cosas, ¿quién se las va a hacer?
6: Nadie. Ahí cuando hace falta la doña de casa, la compañera, la
5: ahí
6: hermana,
5: donde
6: la mamá.
5: Sufre uno dice, ay, la mamita, la señora, oh, no, claro, está la hecho de ver, ahora por qué hice eso. No conviene, claro, sí, no conviene separarse por ningún motivo.
6: No.
5: Claro, hay algunas mujeres, claro, trabajan también. Antes sí, eran más dueñas, no, ahora, de casa, ahora, ¿no?
6: Claro, ahora la mujer trabaja más que...
5: Pero la dueña de casa le dicen, no, yo no trabajo. La dueña de casa, claro, sí que trabaja.
6: Al doble.
5: Ella. Oye, hasta tener la ropa cuesta,
6: ¿eh? Sí, sí.
5: Oiga, mi amor, estuve todo el día lavando hoy día. Y la que lava la lavadora.
6: Claro, pero ella tiene que preocuparse de la lavadora y tender la ropa.
5: Claro, también
6: planchar,
5: está.
6: Planchar la ropa. Mandar a los niños al colegio.
5: Ahora no se plancha poco, ¿eh?
6: Claro, ahora se usa poco la plancha. Pero siempre hay plancha en los hogares. Bueno, esa yo aprendí la primera canción, ¿cierto, don Roberto?
5: Un amigo por ahí que le dicen la plancha de campo.
6: Ya. ¿Y por qué será eso?
5: La Majindra también le dice.
6: La otra canción sería, don Oscar y don Roberto, las hermanas Huertas, Mis Querencias.
5: Hermanas Huertas.
6: Por ahí.
5: Mis Querencias.
6: Exacto. Con las hermanas Huertas.
5: Mis Querencias.
6: Claro.
5: Hermanas Huertas y los dos niños.
6: Claro. Puro mexicano.
5: Ya, pues, mi querido ya, amigo. Ya,
6: don Roberto, bendiciones.
5: Muchas.
6: Y ahí vuelvo más rato por las viejitas. Cuídense ya. Mucho y no se desabriguen.
5: Esa es la cosa. Bendiciones.

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2: 9:00 a.m. 32 minutos.
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0: 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Hay que vivir un día a la vez, pero con nuestro Señor Jesucristo. Un día a la vez, con nuestro Señor Jesucristo. En la línea número uno, ¿a quién tenemos ahí? Un día a la vez, ¿con quién?
1: Buenos días, don Santana, ¿cómo amaneció?
0: Muy bien, gracias al Padre Bueno, al Rey de Reyes, al Señor de Señores.
1: Y un saludo para Martito Ramos también ahí.
0: En su nombre.
1: Que esté bien y que les pase un buen día hoy día.
0: Igualmente, pues, mi caballero.
2: Gracias. Señor caballo overo, dígame.
0: Es de chiste payaso, ¿eh?
1: Un chiste payaso, un chiste rápido.
0: Claro, ve que todos los días vivimos con la risa del payaso.
1: Sí, pues.
0: Hay que transformarse.
1: Yo le tenía uno para contárselo, pero es como para pedir plata.
0: Dígame.
1: Llega el hijo del papá a pedirle plata, a pedirle 50 pesos. Le dice, papá, ¿me pasa 50 pesos? Y el papá le responde, 40 pesos. ¿Para qué querés 30? No, está con 20, toma 10, le dijo. Dale 5 a tu hermano y me trae vuelto.
0: No está malo, ¿ah? No está malo.
1: Para una
0: rutina en Viña del Mar,

0: y lograr la gaviota, anhelada gaviota de plata o de oro.
1: De oro.
0: De platino también, no andaría mal.
1: También. Todo vale.
0: Ya.
1: Vamos a la canción. Entonces.
0: Parece que el humor no es su fuerte.
1: Sí.
0: ¿A qué se dedicaba usted cuando era más joven? Porque todavía sigue siendo joven, pero cuando era más joven todavía, ¿a qué se dedicaba?
1: Antes nos dedicábamos a puros trabajos, no más podía, cuando éramos jóvenes.
0: Pero en la tierra, en el campo.
1: En la tierra, en el campo, yo trabajé todo el tiempo en el campo.
0: Ah, ya.
1: Pues eso me gusta la música mexicana y nacido en el campo.
0: Claro.
1: Ahí andamos con Radio La Pila en los bolsillos por ahí, escuchando.
0: Mire, qué bonito. Oye, ¿y qué sembraba?
1: Ahí sembrábamos papa, maíz, de todo, pues. Después estuve apasionado. Ahí él sembraba, plantaba tomate mayoa, maíz semillero, de todas esas cuestiones. Repollo, semillero, todo eso.
0: Mire, qué bonito, qué bonito, qué bonito. Vamos con las canciones.
1: Todo en semilla.
0: Ya, vamos con las cancioncitas ahora.
1: Ya, vamos a las canciones. Entonces. Vamos a pedir hoy día a la hermana Fallada, la novia del muerto.
0: La novia del muerto.
1: Sí.
0: Ay, ay, ay. La novia.
1: Y los líricos del coyote.
0: De las hermanas Ayala.
1: Hermanas Ayala.
0: Del chilote a la Ayala. La novia del muerto, entonces, y las hermanas Ayala.
1: Y los líricos, el coyote.
0: Los líricos, el coyote.
1: Exactamente. Está saludando Humberto Silva, en Emilio. Están escuchando el maestro Agustín, el maestro Cochelo, que está. ¿Usted sabe la pega del maestro Cochelo?
0: Sí. Es que estudió mecánica.
1: Y don Juan Silva también.
0: Don Juan Silva.
1: Don Vilto, maestro Agustín.
0: Oye,
1: todos ellos están escuchando.
0: ¿Y su hermanita Inés?
1: También puede ver, está la hermanita Inés también por ahí.
0: También
1: escuchando a ella. Y un saludo grande para acá para el Oriente.
0: Ya, pues, amigo Silva, que le vaya bonito.
1: Chaito, gracias.
0: Bendiciones.
1: Pues dejamos contar el chiste.

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0: 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Este es su programa Sansana y sus mariachis, el programa Lomero Mayo, como el Lomero México. No se olvide que para comunicarse con nosotros está el teléfono a su disposición para los mensajes de textos, mensajes de voz, el más 56 9 89 02 88 33, más 56 9 89 02 88 33, con Botillería Santa Cecilia, donde está el mejor vinagre tinto y blanco para las cebollitas en escabeche. 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
1: 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Este es su programa, Sanzana y sus mariachis.

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1: 9:57 a.m.
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1: 10:00 a.m.
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6: El supermercado líder ubicado en la intersección de 13 Oriente con 2 Sur en las cercanías del terminal de buses de esta capital del Maule permanece con prohibición de funcionamiento tras una fiscalización realizada por funcionarios de la Unidad de Alimentos de la Seremi de Salud del Maule. La inspección se desarrolló en el marco del programa de fiscalización regional y permitió detectar una serie de incumplimientos considerados de riesgo para la salud de la población. Entre las principales observaciones, la autoridad constató deficiencias en el control de plaga, falencias en áreas de bodega y procesos, además de problemas relacionados con la higiene, el orden y el aseo del establecimiento.
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6: La Fiscalía de San Javier formalizó a Carlos Muñoz Saedo, exdirector de Seguridad Municipal de esa comuna, por el delito reiterado de fraude al fisco, tras una investigación que detectó un perjuicio económico cercano a los 5 millones de pesos para las arcas municipales. De acuerdo con los antecedentes expuestos por el Ministerio Público, el imputado aprovechó las facultades administrativas y de gestión asociadas a su cargo para coordinar la contratación y pago de servicios de seguridad que en varios casos no se habrían ejecutado o ya estaban cubiertos por las funciones de trabajadores municipales.
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0: No llores por mí, Argentina. ¿Qué me dice usted, ah? En Las Viejitas Pero Bonitas, don Jack Nicholson tiene ese gusto musical. Buen gusto musical tiene don Jack Nicholson. Rita Mal, que nos escucha ahí junto a don Robert De Niro. Rita Mal, junto a la señora Inés. 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La pantoja, la vieja coja.
1: ¿Cómo está?
0: Lo más bien. No llores por mi Argentina. ¿Le gustó?
1: Sí, me encantó.
0: ¿No me diga que hablamos con la señora Inés?
1: No, con la señora Elena de Corralones.
0: Elena de Corralones.
1: Me encanta escuchar su voz.
0: Mire qué bonito. Que le guste la vocecita. ¿Eh? Una vez me dijo una señora, una señorita me dijo: ¿por qué tienen la voz tan linda, don Oscar? Me dijo. Yo le dije: es que yo bebo Blue Label de Johnny Walker. Ya pues, Elenita, ¿qué podemos hacer?
1: Quiero saludar a mi amiga que es del Colorado, que se llama Sonia Zapata.
0: ¿Sonia Zapata?
1: Sí, con un tema, sufro tu ausencia, Grupo Indio.
0: El Grupo Indio, sufro sí. Tu ausencia del Grupo Indio.
1: Sí. Y siempre te recordaré por Giacomo Monte.
0: Siempre. Es bonito tema ese, ¿ah?
1: ¿Eh? Sí.
0: Ese que dice: ¿qué tienen tus ojos?
1: También saludo a don Príncipe del Amor.
0: Al Príncipe del Amor, don Raulito.
1: Don Raulito.
0: Mira, se va a sentir muy bien, don Raulito, que lo
1: sabe.
0: Dígale
1: que de parte de la señora Elena de Corralones, que no se olvide.
0: ¿Soltera o casada usted?
1: Me salude.
0: Oiga, ¿es soltera, casada, viuda, separada?
1: Casada.
0: Casada. Ay, no tiene ni una posibilidad entonces, don Raulito. Si le andamos buscando novia.
1: Aquí le vamos a andar buscando cualquier ratito que sepa, yo le aviso.
0: Ya, pues, el hombre está necesitado. Igual que... ¡Oh!
1: Ya.
0: ¿Y qué tienen tus ojos?
1: Ha sido un placer con don Sanzana.
0: Una vez andaba con un amigo, el hermanito Sepúlveda, en una discoteca andaba y se acerca un compadre, no era mujer, ¿eh? Un compadre, usted, señor Sinzano, me dijo. Ahí saqué el nombre Sinzano Show en el humor.
1: Ya.
0: Por esa idea, me gustó. Señor Sinzano. Toda la noche, Sinzano. Sí. Amigo Sinzano, sirve de un chago. Amigo Sinzano. Había un restaurante en Valparaíso también que se llamaba así, ¿eh? Sinzano. Un restaurante antiguo de la quinta región de nuestro país. Ya, pues, Elenita, que le vaya muy bien.
1: Listo, muchas gracias, que esté bien, cuídese.
0: Igualmente.

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0: 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Ahí nos estaba dando las gracias también don Jack Nicholson por escuchar la canción de No llores por mi Argentina. 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Porque antes, cuando tenía plata, me decían Don Tomás. Ahora que no tengo nada, me dicen Tomás nomás. Y no existe. Ayer quedé esperando ahí al amigo Feñita para que fuera a servirse un harinadito y no llegó nunca el hombre. Oye, lo estaban saludando, Príncipe de la Mora. Se está haciendo famoso.
2: ¿Quién me saludó?
0: Ah, ¿no escuchó?
2: No.
0: Mire que tiene mala suerte. Elenita lo estaba saludando de Corralones. Dijo, saludos para el Príncipe del Amor. Yo le pregunté, bueno, ¿caso era soltera, casada, viuda, separada? Me dijo, soy casada. Me dijo, ah, entonces no tiene ni una posibilidad el amigo Príncipe del Amor. Pero dijo, no. Le vamos a buscar acá una compañera al amigo Príncipe del Amor. En Corralones, ¿cómo sabe que hay alguna niña por ahí que puede encontrar la media naranja, como se dice?
2: Claro. Bueno, un gran saludo para ella, don Oscar, también. Bueno, muchas gracias, más un saludo.
0: Y le apuesto que andaba en el baño, por eso no escucho.
2: Sí, pues sí, el problema que tengo yo es que tomo mucha agua en la mañana, tengo que tomar un litro de agua mínimo.
0: Por eso es que aquí lo estoy viendo en la bola de cristal, en la carta número 3 sale acá que andaba en el baño.
2: Bueno, un gran saludo para ella, siempre la saludo por ahí.
0: Señora Elena, bien. De Corralones.
2: Sí, de Corralones, sí.
0: Vamos con las cancioncitas.
2: Vamos con las cancioncitas inmediatamente. ¿Sabe, don Roberto, usted, le digo, usted me podría tocar la canción de Marisol, el pompero?
0: Pomporón, pompón, porón, pomporón, pompero, pero, porón, pomporón, pompero, pero, porón, pomporón, pompón.
2: Son españolísimas ellas.
0: ¿Españolas? ¿Agitanadas? Sí. Son canciones españolísimas.
2: Claro, y la otra también va a ser también la otra, si voy a hablar más, también va a ser española, no sé si también, no sé si la tiene el porque hace tiempo atrás me la tocó también esa canción. María Teresa con Campanera.
0: María Teresa Campanera.
2: Sí, se llama la canción.
0: Había otra española agitanada también. Pero el beso de amor no se lo dan a cualquiera, y olé.
2: Claro, Sí, yo un tiempo atrás también la programé esa canción con los churumbeles de España.
0: El beso.
2: Sí.
0: El beso. El beso de España.
2: Otra programación algún día la programamos para eso. En octubre, el Día del Español.
0: El 12.
2: El 2.
0: A mí me tocaba ir a animar todos los 12 de octubre.
2: Claro, antiguamente. El 15 de octubre es mi cumpleaños.
0: Antiguamente le decía que me tocaba animar ahí los bailes españoles de la señorita Juana Elisa Solar.
2: Claro, yo escuchaba mucho eso.
0: De la academia. La academia, sí, de baile.
2: No, me gusta mucho la música en español, o sea, para mí es muy bonita. Porque el centenario acá nosotros, el centenario don Mario, él tenía un programa de música española.
0: Están ahí, también ahí la familia Arjona. Los Callejas también, y olé.
2: Los Abastos también.
0: Antes existían los Calzados Callejas, ¿se acuerdan? Calzados,
2: sí, Callejas. Claro. Abastos también es español, o sea, no los Callejas, los Abastos. Que hay una ferretería Abastos ahí en Talca, antes.
0: Ah, la ferretería Abastos, sí, justamente sí, está en la calle 6 Oriente, en toda la esquina parece que está Cruz Verde, digamos.
2: Sí, me parece que también en español.
0: Yo relaté, o sea, estuve junto a un gran relator de Talca, don Enrique Abasolo, claro, Martínez.
2: Claro, claro, ¿quién no recordarlo? Don Oscar, un buen relator, él, sí, pues sí, los primeros problemas, partidos que teníamos en Radio Apira en ese tiempo, y se programaba mucho, o sea, se escuchaba mucho esa Radio Minería.
0: ¿Sabe quién se nos fue ayer? Un gran relator de fútbol.
2: Sí, Hans Marvik.
0: Hans Marvik, el gringo Hans Marvik. Tuve la oportunidad de conocerlo en el estadio. Se me había cortado el
2: Radio Minería, por eso, me recuerdo. No, si todo eso que desde antes me acuerdo, sí, porque era chico, pero me acuerdo todas las cosas.
0: Ya pues, amigo mío, ya, María Teresa,
2: mucho gusto saludarlo y mucho saludo a la señora Elena también, pues gracias por su saludo y no la escuché porque tenía mi problema. Ya, estén muy bien, cuídense, bueno, bendiciones para ustedes.
0: Felicidades. Gracias. Felicidades.

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0: 10 de la mañana, 28 minutos.
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0: 10 de la mañana, 31 minutos.
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Lo hacía como llorando. Cantaba como llorando nuestro amigo. Ahí, Jaco Monti. Canción solicitada por Elenita de Corralones. Elenita de Corralones nos pidió a Jaco Monti. Y saludo también al príncipe. Al príncipe del amor. 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
1: Viejitas, viejitas, estamos de acuerdo. Estamos de acuerdo que son viejitas, viejitas, viejitas, viejitas, viejitas, pero bonitas. Buenas noticias hay por acá. Petróleo sigue cayendo tras firma de acuerdo entre Estados Unidos e Irán y se acerca a niveles previos a la guerra. Anoche se firmó el acuerdo que contempla la reapertura inmediata del estrecho de Hormuz. Noticia buena. El precio del petróleo volvió a bajar este jueves luego de que Estados Unidos e Irán firmaran el acuerdo para poner fin a la guerra y reabrir el estrecho de Hormuz, una de las rutas marítimas más relevantes para el suministro energético global. Bueno, va a bajar la bencina, pero subieron otros precios de otros productos y esos no van a bajar, pues. Ahí está el problema. Y el precio de los pasajes también, que subieron a Luca el colectivo, aunque baje la bencina, ya no lo van a bajar de precio, yo creo. Eso es lo malo. Bueno, así es la vida, mi amigo. Esto se está poniendo color de hormiga, decía. Las cosas estaban malas. 17 minutos faltan para las 11 de la mañana. 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

que todavía suelen mandar flores. De esos amantes a la antigua todavía suelo mandar flores. Vaya donde el amigo Bernardo ahí, que nos escucha siempre en el Persa del CREA. El que está, ese Persa está al otro lado de la calle ahí del CREA, sector norte de la Alameda. ¿Eh? Sector norte del CREA, ahí está el Persa CREA. Viniendo del norte, el segundo, ahí está la florería de nuestro amigo Bernardo. Bueno, el amigo Bernardo que nos escucha siempre ahí y está en la sintonía. Bueno, un saludo para don Bernardo y su señora. Don Bernardo y su señora esposa. Para todos quienes trabajan en las flores, ahí vendiendo flores, en el Persa CREA. En este jueves 18 vamos a tener una temperatura de 13 grados la máxima. La mañana estuvo cubierta, variando a nublado, nublado variando a nubosidad parcial por la tarde de hoy. Cayeron cayeron algunas chispitas por ahí. Por ahí anda el chiquitito enamorado de un cubano, el hombre. Anda enamorado de un cubano ahí del Cerro Verde, ahí donde va el amigo Américo Cruz Peñalosa también. Creo que los dos se pelean al cubano. Para mañana viernes 19, ya mañana cuando estemos en la antesala de otro fin de semana, mínima de 4, máxima de 15, nublado. El sábado 20, mínima de 7, máxima de 12, nublado. Y chubascos aislados para el sábado 20, ¿eh? Juega Rangers este sábado. 18 horas. 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En el programa Gigante, con nuestro director y único y gran amigo que me va quedando, don Víctor Díaz González. Faltan 10 minutos para las 11 de la mañana. Estas son las viejitas, pero bonitas.

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1: 10 de la mañana, 58 minutos.
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3: La Contraloría General de la República encendió las alertas tras identificar una masiva entrega irregular de permisos de circulación en municipalidades de todo el país. El hallazgo quedó plasmado en documento que revisó los procesos realizados entre los años 2022 y 2025 en las 345 municipalidades del territorio nacional. La investigación estableció que 322 municipales, equivalente al 93% del total, renovaron permisos de circulación a vehículos que mantenían multas de tránsito impaga, incumpliendo lo establecido por la normativa vigente. En total, la Contraloría contabilizó 146.469 permisos otorgados de manera irregular en todo el país.
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3: Un positivo incremento mostró la tasa de natalidad en el país durante marzo del 2026. De acuerdo con el más reciente boletín del Instituto Nacional de Estadísticas, INE, se contabilizaron 13.123 nacimientos, cifra que representa un aumento del 3.5% en comparación con el mismo mes del año anterior. Los datos revelan que el 51.1% de los nacidos vivos fueron hombres, mientras que el 48.9% correspondió a mujeres. Además, el grupo etario que concentró la mayor cantidad de nacimientos fue el de madres entre 30 y 34 años. El informe del INE también evidenció un importante crecimiento en los matrimonios.
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1: 11 de la mañana, 3 minutos. 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
9: Así es, llegamos a otro de los momentos esperados de la mañana, lo que hacía falta en la radiotelefonía nacional e internacional. Señoras y señores, lady and gentlemen, madame y monsieur, con vosé, una cita con el tango.

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1: Qué bonitas canciones a esta hora de la mañana aquí en la... Bueno, ya estuvimos con las viejitas pero bonitas. A esta hora estamos con una cita con el tango. En la primera hora del programa, toda la música mexicana del país del norte, como es México. Tenemos música para todos los gustos, para todos los gustos y preferencias. Para todos los gustos y preferencias. Ahí estábamos complaciendo a nuestro amigo Claudio. Dice que anda de visita por estos lados acá. Que él es de Puerto Montt. Puerto Montt. Y se queda por acá en el Hotel Hyatt. Ah, don Claudio, que es ingeniero en construcción de barcos. Imagínese la peguita que tiene ahora, ¿eh? Ingeniero en construcción de barcos. Yo tengo un amigo que vive, era de San Javier, nacido en San Javier, y se fue a Miami a vivir, y el hombre allá en Miami se dedica a ser decorador de barcos. Don Alex Ubal. Tuve la oportunidad de conocerlo un día, en el Día de la Madre, andaba comprando una torta. Vamos a hacer propaganda gratis. Ahí en Los Tulipanes andaba comprando una torta, ¿no? Ahí lo conocí, yo lo entrevisté. En otra radio trabajaba en aquellos tiempos. Me dijo que era de San Javier y vino a ver a la mamita. Pero él estaba radicado hace muchos años ya en Miami, Estados Unidos de Norteamérica. Y allá se dedicaba a eso. Me dio su tarjeta y todo. Decorador de barcos. Y en una oportunidad me dijo que le había decorado un barco a Julito Iglesias. Después le decoré un barco, me dijo, a Ricardo Montaner también. Los barcos le llaman a esos yates que tienen, ¿eh? Los decoran ahí, los dejan, pero bien bonitos. Historias. Cada uno se dedica pastelero a sus pasteles, como se dice, ¿eh? 11 de la mañana, 9 minutos, estamos con... Una cita con el tango.

Don Claudio Aguirre se llama el hombre, ¿eh? El ingeniero en construcción de barcos. Don Claudio Aguirre. Se encuentra de visita en Talca y se quedó en la sintonía de Radio Amiga. Él viene desde Puerto Montt, sentado frente al mar. Mil besos yo le di. Qué bonito, ¿eh? Qué bonito, qué bonito, qué bonito, qué bonito. 11 de la mañana, 12 minutitos. 11 de la mañana, 12 minutos. Está a su disposición el teléfono más 569-8902-8833 para que programe su canción favorita. Más 569-8902-8833. Esta es la hora de las viejitas, pero bonitas canciones, pero con una cita con el tango. Estas también son viejitas, pero bonitas. Los tangos, los boleros, los valsecitos también pueden agregar a esta última media hora. 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

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Una cita con el tango.

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Estas son las lindas canciones, el tango, el ritmo de los compadritos, de los 100 barrios porteños, como se le conoce al tango, el ritmo del 2x4. Y a propósito de cantantes de calidad, hay preocupación, una noticia que aparece acá, hay preocupación por la salud de Luis Miguel, luego de que una revista española afirmara que el cantante está internado en Nueva York tras ser sometido a una operación cardíaca. El intérprete de la Incondicional evolucionaría favorablemente y se estaría acompañado de su pareja y Paloma Cuevas. De acuerdo a Semana, Luis Miguel estaría ingresado en el Hospital Monte Sinaí y por ahora se desconoce si la intervención a la que se sometió fue de urgencia o programada. La revista Semana ha podido conocer en exclusiva que el cantante permanece hospitalizado en un centro en la Gran Manzana después de haber pasado por el quirófano. Por suerte, la evolución está siendo plenamente favorable, lo que indica que no tendrá ningún impedimento en abandonar el hospital en cuestión cuando los profesionales crean, por supuesto, pertinente. Afirmó la publicación que colocó esta noticia en su tapa en la última edición. Y llegamos al broche de oro, broche de diamante, broche de platino a esta hora, agradeciendo a nuestros avisadores que hacen posible que estemos en el aire como cada mañanita, y a nuestros auditores que nos distinguen con la sintonía número uno de la mañana. Don Roberto Ramos, venga, continúa junto a ustedes en la sala máster. Y se despide desde las palabras su amigo y servidor, Oscar Rolando Sanzana. Bendiciones, amigas y amigos de la sintonía.

0: amiga Mil 20 M presentó Sansán y sus mariachis, el programa a lo mero macho como en lo mero México, pues ni modo. Estuvo con ustedes en el micrófono el Torito Sansana, proveniente de Pénjamo, estado de Jalisco, México. Rápido con el gatillo, lento con el mostrador. ¡Feliz día, mis chamacos y chamaquitas!
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2: 11 de la mañana, 28 minutos.
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2: 11 de la mañana, 30 minutos.
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8: Muy bienvenidos a la programa de consejo de ayuda de orientación, programa de este indiecito, programa de sanación, de curación, programa para que usted pueda en estos momentos sintonizar, para que usted pueda llamar, pueda comunicarse con nosotros, saber lo que a usted le está pasando, lo que a usted le está sucediendo, porque usted debe saber que indiecito, ser indiecito, que viene desde muy pequeño, desde muy chiquitico, ayudando a muchas personas. También saber, hermano mío, que muchas personas hoy en día están sufriendo víctimas de daños, de brujerías, de maleficios. Cantidad de personas en estos momentos, a consecuencia de una maldad, de una brujería, de una maleficia, se están destruyendo. Por eso ustedes, hermano mío, que en este momento escuchan este programa, escuchan las sanaciones y las curaciones de este indiecito Tupac Lagual, puede usted en estos momentos llamar, comunicarse, saber lo que a usted le está pasando, lo que a usted le está sucediendo. Si ese problema es ser la natural, nosotros se lo decimos. Si su problema es ser postizo, también se lo digo, hermano mío, porque tenemos poder, tenemos secreta, tenemos conocimiento de la Pachamama. Tenemos conocimiento de las plantas, de las raíces, de cortezas. Por eso ustedes en estos momentos escuchan a este indiecito, escuchan este programa para poder sanarse y curarse. ¿Usted qué tiene en estos momentos? Problemas en la parte sentimental. Yo le hago volver esa persona que se alejó. ¿Usted qué tiene problemas en la parte de la salud? 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Estamos aquí detrás de esta micrófona, detrás de la aparata de la cabina vidrio. Estamos ayudando a todas las personas que en estos momentos sintonizan este programa y muchas veces se preguntan, ¿será la verdad, será la mentira? Indio le va a decir, le va a sanar, le va a curar y le va a decir lo que le está pasando, lo que le está sucediendo. Porque mis conocimientos son desde muy pequeños. Mis conocimientos son desde muy jarita, desde muy pequeñito. Por eso ustedes, hermano mío, escuchan este programa de ayuda, de conseja, de orientación. 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Vamos con la primera, la llamadita de hoy jueves, acá en vivo y en directo, en radio, ayudando a todas las personitas que tienen problemas. Bienvenida a la programa. ¿De dónde me llama?
9: Cerro Navia.
8: De la Cerro Navia. ¿Cuánto tiempo lleva usted escuchando a Indio?
9: Recién hoy día.
8: ¿Recién la hoy día?
9: Sí.
8: ¿Y qué es lo que más le ha gustado de la programita?
9: Bueno, no sé, yo como recién empecé a escucharlo, bueno, los informes que le da a las demás personas.
8: Ah, bueno, madre mía. Bueno, personita, regáleme su fecha de la nacimiento.
9: 29 de julio.
8: ¿Del año?
9: 1940.
8: 29 de la julio del año 1940. Exactamente. Gracias a Dios veo en usted, madre mía, que no hay daño, que no hay brujería, que no hay maleficio. ¿Me entender?
9: Sí.
8: Pero últimamente veo su cuerpo que últimamente ha andado como muy cansado, como muy agotado.
9: Sí.
8: Muchas dolores en la parte de la cuerpo.
9: Sí.
8: Y me marca, hermana civilizada, últimamente como una enfermedad del sistema la nervioso.
9: Sí.

0: como un accidente?
1: Sí.
0: Porque aquí me marca.
1: ¿Hace
0: cuánto tiempo?
1: Aló, espera, que estoy con una nieta aquí.
0: ¿Hace cuánto tiempo tuvo esa accidente?
1: Poco más, como fue para 2 meses.
0: ¿Como 2 mesecitos?
1: Sí.
0: Madre mía, le voy a ser sincero y honesto. Usted necesita una irradiación. ¿Me entender?
1: Ya.
0: Tenemos planticas, tenemos, hermana la civilizada, extractos que le pueden ayudar en eso.
1: Ya.
0: ¿Me entender?
1: Sí.
0: Y le vamos a ayudar para que usted pueda quitar esas dolores, esas dificultades que últimamente está teniendo usted en la campo de la salud. Porque usted, por más que toma la remedia, pero le sirven como de calmantes.
1: Por un momento nomás.
0: Sí. Exactamente. Por algo se lo decir indiecito.
1: Ya.
0: ¿Listo?
1: Listo.
0: Llame a Malojita, separe una cita y venga a visitarme lo más rápido la posible.
1: Ya.
0: ¿Listo?
1: Muy bien, indiecito.
0: Madre mía. ¿Indio le dijo la verdad o le dijo la mentira?
1: No, sí, usted me dijo la verdad.
0: Hermana mía, la espero mi Malojita.
1: Ya.
0: ¿Listo?
1: Ya.
0: Que Dios la bendiga.
1: Ya, igualmente, gracias.
0: Hasta pronto.
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5: 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Miles de personas hoy en día, consecuencias de las drogas, del alcohol, están destruyéndose. 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Muchas personas se comunican con este indiecito, con este asesor espiritual, con este asesor naturista, que le va a decir y que le va a enseñar cómo se utilizan las plantas. 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Vamos a ver quién está con nosotros. ¿Aló?
6: ¿Aló?
0: ¿Cómo estaré tú?
6: Bien.
0: ¿De dónde me llama?
6: De San Ramón.
0: De la San Ramón. ¿Cuánto tiempo lleva usted escuchando a Indiecito?
6: Mire, hace harto tiempo que estoy escuchando, pero hoy día me atreví a llamar por un problema que tengo de mi nieta.
0: Ah, ¿se atrevió a llamar?
6: Sí.
0: Ah, bueno. ¿No nos haya visitado nunca?
6: No, no.
0: Ah, bueno, madrecita.
6: Primera vez que yo llamo.
0: Primera la vez. ¿Y qué le ha gustado de la programa?
6: Bueno, me han gustado las verdades que usted le dice a la gente.
0: Las verdades, que eso es lo principal, hermana mía.
6: Sí.
0: Porque más vale una gota de la verdad que una cántara de la mentira, ¿cierta?
6: Sí.
0: Ah, bueno, madre mía, regáleme fecha de la nacimiento.
6: 5 de diciembre de mi nieta.
0: ¿Ya?
6: De 1988.
0: 5 de la diciembre.
6: Sí, de 1988.

0: 88.
1: ¿De 1900?
0: 88.
1: La 88. Uy, virgen santísima, una personita de carácter fuerte. Una personita que no le gusta que nadie le decir nada.
0: Sí.
1: Usted muchas veces le da conseja, la trata de ayudar, pero le entra por una oreja y le sale por la otra.
0: Uh-huh.
1: Muchas veces anda así como rabiosa, como enojona.
0: Uh-huh.
1: Como que ella se quisiera mandar él sola.
0: Sí.
1: Pero me preocupa, hermana civilizada, de que últimamente ella en la campo de la salud no ha estado muy bien.
0: Sí.
1: ¿Va a entender?
0: Sí.
1: ¿Por qué se lo decir? Porque veo últimamente como mareos, como emborrachamientas. Y me preocupa también que hay veces que siente ella como unas dolores en la parte de la estomaguita.
0: Ya. Yeah.
1: ¿Me entender?
0: Sí.
1: También hay veces, hermana mía, esas mareos, esos emborrachamientos, como le haber dicho.
0: Sí.
1: Y unas clavadas, unas puntadas en la parte de la cabeza.
0: Ya. Yeah.
1: Sí se lo ha dicho, ¿cierto?
0: Sí.
1: ¿Por qué se lo decir? ¿Usted ya la llevó a la ciencia médica?
0: No. Ella está tratándose con psicólogo.
1: Porque veo que últimamente hay veces que toma remedias, toma pastillas, pero veo que seguir igual.
0: Ya. Yeah.
1: ¿Me entender?
0: Sí.
1: Incluso hay veces, hermana mía, que ella se siente así como cansada, como agotada. Como que no le dan ganas de hacer a nada.
0: Ya. Yeah.
1: ¿Me entenderá?
0: Sí.
1: Y hay que tener mucha la cuidada, personita.
0: Ya. Yeah.
1: Porque a ustedes hay personas que los quieren ver destruidos, que los quieren ver mal.
0: Ya. Yeah.
1: Gente a su alrededor, malas personas que quieren verlos a ustedes la destruir.
0: Uh-huh.
1: ¿Me entender?
0: Sí.
1: ¿Por qué se lo decía? Porque veo que últimamente su nieta, hermana civilizada, hay veces que anda así como que en ocasiones anda bien, pero de un momento a otro se deprime y se decae.
0: Ya. Yeah.
1: La veo llorar y la veo botar lágrimas en ocasiones.
0: Sí.
1: ¿Me entenderá?
0: Sí.
1: Y también me preocupa, hermana civilizada, de que hay veces que ella sentir como unas clavadas, unas puntadas en la parte del pecho.
0: Ya. Yeah.
1: ¿Lo ha notado, cierta?
0: Sí.
1: Por algo se lo está diciendo, indio. Lo que va a hacer usted va a tener que venir a nuestra maloja.
0: Ya está, ya, muchas gracias, indiecito.
1: Madrecita, la espero en malojita.
0: Ya, indiecito, muchas gracias.
1: Vamos a ayudar.
0: Ya, muchas gracias.
1: Que Dios bendecida.
0: Ya, gracias, igual.
1: Hasta pronto.
0: Chao, hasta el porón.
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6: 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Nos volverán a escuchar en el mismo horario por esta radio. Hasta pronto.
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8: 11 de la mañana, 46 minutos.
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1: 11 de la mañana, 57 minutos.
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1: 12 horas en punto.
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6: Por décimo año consecutivo, Radio Biobío obtuvo el primer lugar en confianza ciudadana dentro del digital New Report 2026, consolidándose como el medio informativo mejor evaluado en el país en uno de los estudios más prestigiosos sobre consumo de noticias a nivel mundial. El informe desarrollado anualmente por el Instituto Reuters para el Estudio del Periodismo y la Universidad de Oxford evaluó a 15 medios de comunicación chilenos. En esta edición, BioBio alcanzó el 65% de confianza entre los encuestados, manteniendo el mismo nivel registrado durante el año anterior.
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6: En las primeras horas de ayer miércoles se llevó a cabo en toda la región del Maule un nuevo operativo policial focalizado y preventivo de carabineros a nivel de sus tres prefecturas en Talca, Curicó y Linares. En el caso de Talca, el Seremi de Seguridad del Maule, Germán Parra, se constituyó en la prefectura de carabineros para dialogar con los mandos policiales y el personal uniformado, a quienes felicitó por esta labor en terreno y sus resultados. Parra explicó que el despliegue policial fue a nivel nacional y en el Maule se tradujo en el copamiento de puntos estratégicos identificados como de mayor riesgo delictual y donde se concentra la movilidad ciudadana.
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Ja. Aló, aló, buena. Pirmito, pirmito. ¿Cómo le va? ¿Cómo le va? Aquí venimos llegando ya a tratar de revolverla en este su programa Revolviendo la Cosa, amigo Clavel. En el día de hoy, jueves 18 de junio, celebrando a los Salomón. Así que a todos los Salomón, que estén súper bien. Mañana Romualdo. Salomón. Oiga, tiene también, claro, el significado de Salomón. El nombre de Salomón es de origen hebreo. ¿A qué se llama ustedes? Salomón. Significa paz o pacífico. Deriva de la palabra hebrea Shalom, que significa paz. En el Antiguo Testamento, Salomón es el nombre de un rey conocido por su sabiduría y justicia. Salomón. Si usted conoce algún Salomón, póngale, porque la verdad es que yo creo que Simón conozco a algunos. Simón, pero Salomón no conozco a nadie. En la musiquita escuchamos a los cuatro hermanos Silva, me mandan que me consuelen. Después escucharíamos el conjunto Graneros. Lo que pasó en San Pedro. Lo que pasó en San Pedro, hay que morir para dentro. ¿Cierto? Lo que pasa en Las Vegas, se queda en Las Vegas. Yo a mi amigo le digo cuando va para el campo, digo, oye, lo que pasa aquí en el campo del Cancino, se queda donde el Cancino. Porque salen, ¿cómo se llama? Algunos pelando, hablando y cuántas cosas. No, pues usted tiene que ser hombre para sus cosas. No andar mariconeando contándole a todo el mundo lo que hizo cuando usted quiso y le echa la culpa a los demás. No, pues es que en algunas cositas es que es del hombre. Yo creo que en todo. La palabra empeñada para mí tiene mucho valor. La palabra empeñada, pero hoy día no se puede hacer nada con la palabra. Hay que hacerlo con contrato. Porque lo contrario, le desconocen su palabra y usted pierde. Nada más que eso. El conjunto granero, lo que pasó en San Pedro, don Jorge Yáñez y los moros, en el pingo del recuerdo. Que le entraron junto al estero. Tierra chilena. El curanto, quiero comer curanto con chaparel, el tema de don Raúl de Ramón. Pero ellos la cantan bien también en Tierra Chilena. La morenita, qué pena siente el alma. El dúo Coirón, Lucho Malo, Lucho Malo. Y el clavel, tres temas preparados por don Roberto Ramos acá, que usted puede pedirnos el que quiera. ¿Qué te pasa, mi guaina? ¿Es la higuera que tenía mi mamá? ¿O ando por hecho? ¿Por qué no me un poquito vino y me curé? ¿Por qué no me un poquito vino y me curé? Me retó mi hermana, me retó mi padre, me retaron tú, mi madre. Ya. Así que ustedes eligen cuál quiere que le toque. Y yo se la toco inmediatamente al tiro. 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Vamos a ir a la música. Escuchemos entonces inmediatamente al tiro al conjunto Graneros. Y aquí vamos a enterarnos de la copucha. ¿Qué pasó en San Pedro? Así se llama el tema y lo trae el conjunto Granero.

Ahí estaba el conjunto Graneros y nos estaban contando lo que pasó en San Pedro. La verdad es que como yo estaba metido con un cuento acá, no me preocupé de escuchar la cobucha de qué es lo que pasó en San Pedro, como lo que está pasando acá, en la séptima región, entre Talca y Colín. De Talca a Colín, de Talca a Rauquén, se va mi trencito y yo me voy en el... bonito ese tema, ¿cómo se llama? El dúo Coirón. Pero hoy día nos va a interpretar el otro tema, que es Lucho Malo, con Valedicio Lepe. 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Hoy día ya jueves, mañana viernes. ¿Alguna visita a familiares, hijos, yernos, nietos y todos se dejan caer el viernes? Porque... para utilizar bien el día sábado y el domingo en la tarde tener que partir de vuelta llorando porque se tiene que ir. Porque los papás son querendones, los suegros, abuelos, tíos, son buena onda, entonces pues dejan un gran vacío en ese hogar. Dejan vacío el closet, el refrigerador, el gallinero. Dejan un gran vacío. Oiga, entonces, tiene que usted recibir bien a la visita, porque si no todos tienen en la casa un chanchito para matar para recibir la visita, ¿cierto? O gallina de campo, no todos tienen. El campo sí lo hay, la gallina. Pero ¿qué culpa tiene esa gallina que venga un viejo a pegar la pera? 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
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Oye, weón, puta que me gusta la pata de chancho, weón, no, a mí. Oye, weón, cancero clael, weón. A mi amigo Raúl le gustan las patas de chancho. Y las patas de pollo me gustan a mí. 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Vamos a la música. Después hablamos de manos de nuestros auspiciadores. Son las 12 con 20 minutitos. Tenemos el significado de Salomón. Si usted conoce algún Salomón, y lo podemos saludar. Ah, la señora Sonia Zapata, nunca falta ella. Dice, hola Clavelito, espero que esté bien acá. Un lindo día. Saludo a todos sus auditores. Bendiciones. Estoy contenta. Adivine por qué. No me tocó nada. Yo en mi vida nomás. Yo anoche no me tocó nada, así que no tengo nada porque andar tan contento tampoco. Pero lo bueno es que a mí me dura lo contento, me dura. Buenas tardes, amigo Clavel. Le saluda Viviana de San Felipe, la esposa de don Gallardo, del tiburón Gallardo. Le saluda Viviana de San Felipe. Acá lo estamos escuchando mientras almorzamos. Tenemos una visita ilustre. Hoy vino a almorzar el tiburón Gallardo. ¡Ja, ja, ja! Saludos, bendiciones para usted, los auditores. La señora Viviana, esposa de don Axel Gallardo, de allá de San Felipe. Bueno, para el agua, el hombre. De repente se nos perdió, ¿viste? Se nos perdió, estábamos comiendo una galletita, un helado que me trajo, yo lo guardé, yo lo comí solo. Y de ahí que me dicen, les come solo. Y se nos pierde el tiburón Gallardo, Axel Gallardo. Como 2 horas debajo del agua, weón. En la piscina yo veía que se movía algo allá abajo en la piscina, pero estábamos lejos. ¿Y a dónde estará? Nos empezamos a buscar. Ah, no, dije, este se ahogó. ¿Qué? Salió barría. ¡Ah! ¡Sorpresa! ¡Era una broma! Dijo él. ¡Era una broma! Y nosotros como, bueno, asustados, creo que se iba a morir. Así que le damos este saludo. Buenas tardes, amigo Clael. Le saluda Viviana desde San Felipe. Acá lo estamos escuchando mientras almorzamos. Tenemos una visita ilustre hoy. Vino a almorzar el tiburón Gallardo. Saludos, bendiciones para usted y los auditores. Y dígale que lo amamos mucho. Al tiburón lo aman. Ya. Vamos a la música. Tenemos tiempo para ir a la música, pues. Dice así. Vaya, que vamos a escuchar a un Jorge Yañez y los Moros en el Pingo del Recuerdo. Se llama este tema. Ahí está.

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Ya, ¿qué le pareció? Son las 12 con 26 minutitos y ahí estábamos escuchando. ¿Cómo se llama? En el pingo del recuerdo. Bueno, nada que ver, nada que ver. Estábamos escuchando, vamos a ver. Es que estaba. Me cambié de a Jorge Yañez en el pingo del recuerdo, sí, perfecto. Entonces, buenas tardes, Clavel. Hoy le saludo desde la comuna de Río Claro, desde la capital comunal de Cumpeo. Quiero enviar un saludo a mi amigo personal e intransferible, Juan Muñoz, de la Villa Batuco, Pencahue. Que le ponga patita de pollo para la anemia, que se llevó puro durmiendo. Si pudiera programar un tema, Corazón Descalza, don Héctor Pavés. Como siempre, excelente programa. Cristian Sánchez Verdugo. Buenas tardes, don Clael. Hoy le saludo desde la comuna de Río Claro, de la capital comunal Cumpeo. Le quiero enviar un saludo a mi amigo personal intransferible, o sea, no transfiere los amigos, don Juan Muñoz de la Villa Batuco, Pencahue. Yo tenía un tío que se llamaba Juan Muñoz, hermano de mi madre, de doña María Margarita Muñoz Faunde, y mi tío era Juan Muñoz Faunde. Que en paz descansen todos los hermanos de mi madre, todos, y la generación de mi papá, que es una tía, los demás, y por supuesto a muy avanzada edad. Ya pues, no hay más. ¿Qué le vamos a hacer? De ahí vamos los zorros, de ahí vienen los hijos, de ahí vienen los nietos, de ahí vienen mis nietos. Cada uno vive su vida y después nos vamos. Ya. ¿Quién más escribió? ¿Nadie más? Ahí. Eso. Tenemos el significado de Salomón. Salomón, de origen en hebreo, significa paz o pacífico. Deriva de la palabra hebrea Shalom, que significa paz. En el Antiguo Testamento, Salomón es el nombre de un rey conocido por su sabiduría y justicia. Pero las personas que llevan el nombre de Salomón son considerados amables. ¿Conoce algún Salomón usted? Por eso digo yo, porque si es así. Las personas que llevan por nombre Salomón son considerados amables, compasivos, sabios e inteligentes y con un fuerte sentido de la intuición. Salomón tiene el don de escuchar conscientemente a los demás. Sí, lo que lo hace un ser maravilloso y a la hora de brindar apoyo y orientación, wow, Salomón se caracteriza por ser muy seguro de sí mismo, tranquilo e intuitivo. Además es alegre y tiene un hermoso instinto familiar. Para Salomón la familia siempre será lo primero. Eso es Salomón. 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Vieja, me duele para caminar esta weá, vieja. No puedo, puta, que me duele todo, esta weá también. Le duele todo. 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
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Ya. 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Además, le cuento que Don Paulo Luna apoya el folclore, apoya la música también. 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Así que mi apoyo. Allá estamos. 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Y fui ahí, me echó a su oficina, conversamos un rato. Simpático Don Paulo Luna. 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Y dice que tenemos por acá ahora para escuchar a Querétaro. Junto al Estero se llama este tema y lo traen Querétaro.

Ahí estaba Quelentaro junto al Estero, se llama de tema, para que recordáramos a los Quelentaro, que ya no quedan ni un Quelentaro tampoco. Estábamos. Don Raúl Torres hace su aparecimiento por acá, este calle. Le vamos a preguntar si acaso todavía le gustan las patas de chancho o ya dejaron de gustarle, ¿no? Entonces, puede ser. Bueno, a mí me siguen gustando las patas de pollo, me siguen gustando.

Aquí estoy, fue, amaneció lloviendo y ahora un lindo día, un sol radiante, que venga usted para acá, la gente lo espera. Haciendo guardia para que el zorro no se llevan los pavos. Así que vendo todos los pavos y ninguna autoridad se hace cargo de estos animales perjudiciales. Además, los protegen. Qué ironía. Gracias, amigo Clavel. Por nada, amigo mío. Oiga, buen comentario. Sí, es cierto, oiga, porque claro, si el zorro está este, tiene la casa en medio de la montaña y al cerro, y el hábitat del zorro es allá, pues. ¿Cierto? Usted no ve que el hábitat del zorro sea aquí en Talca o que sea allí al ladito donde termina la ciudad. No, no, eso está por allá, porque los zorros son animales, su hábitat está por allá. Entonces, si dentro de ese dentro de ese radio donde usted vive, cerro y todo eso, también me gusta, señor Julia, también me gusta esa, me encanta. Los zorros van a ganar terreno, pues. Se encuentra que por allí hay una casa donde hay gallinas, se le es más fácil de buscar una gallina que ir a buscar un conejo allá y no lo pilla nunca. Goloso. Buenas tardes, amigo Cael, dichosos mis oídos al escucharlo. Aquí en Coipué amaneció lloviendo y ahora un lindo día, un sol radiante, haciendo guardia para que el zorro no se lleve los pavos. Así que vendo todos los pavos y ninguna autoridad se hace cargo de estos animales perjudiciales. Además, los protegen. Qué ironía. Gracias, amigo Clavel. Amigo Clavel, de todas maneras, me gustan las patitas de chancho y también las patas de pollo. Gracias, dice don Raúl Torres. ¿Ves? Para que sepan ustedes, a él no le gustan nada solamente las patas de chancho, le gustan las patas de pollo también. Y la de vacuno, nunca me ha nombrado las patas de vacuno, son más ricas. Tienen esta cosa, ¿cómo se llama? Se me olvidó. Colágeno, que le sirve para las articulaciones del cuerpo humano cuando ya nos vamos poniendo viejos. Por eso le decía yo que se mueva. 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Amigo, yo más o menos cacho qué es lo otro que te gusta. También. Goloso me puso. No. Es como la esposa del sapo, por lo tanto debe ser la zapa. Hola, hermano, será de hora de decir algo fome. El salomón con cebollita finita y cilantro, aceite, rica. El salmón eso, con cebollita. Ah, dijo que quería decir algo fome, claro, le asuntó al tiro. El salmón con cebollita finita y cilantro, aceite, muy rica esa comida. Yo también, sabes tú que soy tu hermano y te cuento, a ti nomás. Yo mando en mi casa y me mando todos los días. Me mando a cocinar, me mando a barrer, me mando a hacer las camas, me mando a todo porque en mi casa mando yo.
José Cantón.

0: cansino, como un buen cansino, uno manda en la casa. Supongo que tú eres igual, mandas en tu casa. Y te mandas a cocinar y haces todo.
1: Ya, qué le espera, yo aprendí a cocinar tanto, que uno como manda en la casa, mañana y se manda a hacer todo y aprende de todo.
0: Vamos a ir a la música, tenemos tiempo, son las 12 con 43 minutitos. ¿Qué es lo que tenemos por acá? Para escuchar el curanto. Quiero comer curanto con chapa, lele. Ahí está el Tierra Chilena y nos traen el curanto.

Son las 12:47 minutitos ya. ¿Cómo pasa el tiempo? Paso agigantado. Hay gente de nuestros amigos del grupo que tenemos nosotros de amistad, de este programa de Revolviendo a la Mezcla de Él, que nos juntamos, me están pidiendo que lo hagamos luego. Yo le digo que estoy esperando porque tengo que mandar a hacer un trabajo en el campo para cerrar, para que no estemos excrementados de frío. Póngale que haga un día que no sea bonito. Un día lluvioso, por esas cosas la vida está todo programado y llueve. ¿Por qué no vamos a estar ahí cagado frío? Entonces hay que cerrar. Y eso, estamos esperando eso. ¿Ya? Hola, amigo Claet, dice Raúl Torres, efectivamente manda en su casa, porque vive solo. Pero yo no he dicho nada, digo, Raúl, te digo yo, lo único que sé es que le gustan las patas de chancho, pero de ahí que mande en su casa, no sé. Vive solo. Además, no sabía que le tenía miedo al zorro. Claro. Yo nunca le he tenido miedo a la zorra, dice, he visto muchas en mi vida. ¿Y cómo voy a creer que un hombre de campo, de cerro, trabajador, le tenga miedo al zorro? No sé, cada uno sabe qué es lo que le tiene miedo, amigo mío. No, yo no. Yo lo he visto peludo alguna vez, así cuando le da miedo a usted, cuando ve algo así. Amigo Clael, ¿y cuándo nos juntaremos para hacer la discada, para organizarnos lo del clavel? Gracias, amigo Clael. ¿Ves? Ya están... Además me dice, me gustan las patas de chancho y me gustan las patas de pollita. No importa que sean gallinas. La que puso un huevo ya es gallina, amigo. ¿Ya está claro? Cuando no ha puesto huevo todavía es polla. Pero dijo una vez el zurdo, el don Osvaldo Cajardo, ahí arriba. Es la épica, no sé qué se llama, un tibiel. Y ahora ya cantó a San Pedro. Él me dijo, ¿hay un clavel? ¡Está equivocado usted, puño por la suya! ¡Está equivocado! ¿Cómo se iba a comer una pollita si tiene huevo? Puso, tiene una criatura, sí. Puso un huevo gallina, pues. Pero está sola. No, de los viejos, todos sapos. Tenemos al sapo Ulloa, que él tiene que opinar por todo. No hay nada, no se le da. La que se le da choca. Y le manda el mensaje a la señora que no le hace nada mal. No le tengo, la respuesta, no le tengo miedo al zorro, pero la zorra es más brava. Cuidado con esa, le dice. Yo creo que entre los animales, a ver, la gallina y el gallo, ¿cuál puede ser más mañoso el gallo? Si acaso lo molestara, no sé, pero no sé. El potro y la yegua, ¿cuál es la diferencia? ¿Puede andar montado en el potro como en la yegua? ¿Cuál es más mañoso? ¿Qué le da? Entre el zorro y la zorra, lo mismo, cosas, ¿no? Yo creo que no hay diferencia. Los dos le pueden hacer daño. Es lo que pienso, a lo mejor estoy equivocado también. Son las 12:51 minutitos. Se nos está acabando el tiempo. A mí me encanta estar con ustedes aquí, pasarla bien, disfrutarla. De repente estamos más amables, más simpáticos, otras veces estamos más fome. Ay, que se me va a acabar el tiempo y no voy a leer el mensaje de la Charito, así que la jodí. Ahí me mata, güey, ahí me mata. Dice así doña Rosario Urrutia, más conocida como la Charito. Hola, Clarito, saludos. Está muy lindo el día. Estos días me gustan, con sol. No me gusta el invierno. Saluda a cada persona que es fiel a su programa. Cariño a las señoras del encuentro. Clarito, mi tema es de las visitas. ¿Ah, sí? ¿Qué hablar de la visita? Bueno, yo cuando voy de visita, no llego nunca con las manos vacías. Llego golpeando con los pies. Así me enseñó mi madre. Y yo he ido a casa de visitas que no te ofrecen ni un vaso de agua. Yo soy muy buena anfitriona con mis visitas. Siempre tengo de todo y se van muy conforme con las atenciones que yo doy en mi casa. Con respeto,
Le digo porque hay personas que llegan sin nada y se lo comen todo. Hay otros que son al uso de Juan Gómez. Tú te lo traes, tú te lo comes. Me ha pasado, de verdad, vienen visitas, de repente, puta, no traen ni una cosa, aunque no llegan con las manos en los bolsillos jugando al tiquitaca. Siempre uno tiene que estar preparado, que no falte nada para hacer cariño. Hay que ubicarse, esa es mi opinión. Caso cerrado. Mucho saludo a la señora Cecilia. Ellos sí que son buenos anfitriones. Ahí comemos todo. Y son muy cariñosos con nosotros. Caso cerrado. Su fan número uno, la Charito, su amor platónico. Qué bueno, pues, Charito, ¿eh? Ella tiene la experiencia, la ha tenido toda gente que llega con algo, con, sin algo. Por eso es mejor no ir. No ir a la casa de nadie, es lo que yo hago. Yo me molesta, me carga, no sé, me duele. Si voy a la casa de alguien, me quiero venir a los 10 minutos, yo ya me quiero venir. No, no estaría 2 días en la casa de alguien, pero por nada. No puede escuchar. Mala la señal de la radio, dice. Es que depende de dónde esté usted, pues, señora, que también, porque ya está sapeando ya la señora. La señora del sapo está sapeando. Y escucha mala la señal de la radio. Y yo, ¿qué culpa tengo yo que se eche a perder la cuestión? Ya, no juguemos con la avenida, no discuto más con nadie tampoco. Con nadie. Me voy a ir, nos vamos a ir y mañana, si Dios quiere, nos encontramos de nuevo. Así que le vamos a dejar escuchando una musiquita de Clavel, porque Clavel tenemos 3 temas preparados de este joven muchacho. ¿Qué te pasa, mi guayna? La higuera y ando borracho. ¿Cuál quieren de las 3? ¿Ando borracho, la higuera o qué te pasa, mi guayna? Ando borracho. Bueno, toquemos ando borracho y Dios quiere, nos encontramos mañana. Adiós. Chao.

0: 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Buenas tardes.
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3: 13 horas en punto.
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3: 13 horas, 4 minutos.
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1: 13:27.
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1: 13:31.
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0: Las 13 horas 32 minutos, titulares. Región del Maule se prepara para las vacaciones de invierno 2026. Secretaría Regional Ministerial de Salud prohíbe funcionamiento reconocido supermercado en Talca por incumplimientos sanitarios. Seremi de Seguridad destacó resultados de ronda impacto de Carabineros. ¿Cómo están, amigas, amigos, auditores? Tengan todos ustedes muy, pero muy buenas tardes. Les saluda el periodista Alejandro Aguilera García. Tarde ya, ¿no es cierto?, de jueves. Estamos a 18 de junio del 2026. El santoral nos recuerda hoy a Salomón. Felicidades, como también un cordial y afectuoso saludo para quienes han estado, van a estar, celebran, están celebrando, celebrarán el día de su cumpleaños. Roberto Ramos, liderando los mandos técnicos, saludamos a los integrantes de nuestro departamento de prensa. A ustedes, nuestros gentiles auditores, muy buenas tardes, bienvenidos a las noticias. Tenemos 12 grados en la capital de la región del Maule a esta hora, un sol radiante, pareciera un día de primavera, en la antesala ya de lo que va a ser desde el domingo el invierno de este 2026. 13 horas con 33 minutos, vamos al detalle de las noticias de esta tarde. La región del Maule se encuentra monitoreando las proyecciones turísticas para las próximas vacaciones de invierno 2026, periodo en el que se estima la llegada entre 203 a 242 mil viajes con pernoctación, cifra que representaría aproximadamente el 7.1% de los viajes turísticos nacionales proyectado para esta fecha. A nivel nacional se proyecta la realización entre 2.800.000 y 3.421.000 millones de viajes con pernoctación, siendo la región metropolitana el principal mercado emisor de turistas durante el periodo. En el caso de la región del Maule, las estimaciones sitúan a la región entre los principales destinos receptores del país, destacando la diversidad de experiencias asociadas a la naturaleza, patrimonio cultural, turismo rural, gastronomía, costa y cordillera. Según las proyecciones comunales, las localidades, las ciudades, los lugares más visitados en este invierno del 2026 serían Talca, Curicó, Linares, Parral, Constitución, San Javier, San Clemente, Peyúgue, Licantén y Cauquenes. Las proyecciones también muestran cómo las vacaciones de invierno han experimentado un progreso adelantamiento en los últimos años, mientras que en el 2019 se desarrollaban principalmente durante julio, desde 2024 se concentran entre fines de junio y comienzos de julio. A propósito, hoy ya parece que la mayoría de los establecimientos educacionales, tanto particulares como particulares subvencionados y dependiendo del municipio, comienzan sus vacaciones de invierno durante 2 semanas. Las 13 horas con 35 minutos. En otro frente noticioso, conversatorio en Santo Tomás, Talca, abordó los desafíos de la humanidad frente a la inteligencia artificial. Con una amplia participación de estudiantes, académicos, agentes pastorales y representantes de la Iglesia Católica, Santo Tomás Talca desarrolló el conversatorio Magnífica Humanitas, una mirada a la humanidad en tiempos de inteligencia artificial, instancia que invitó a reflexionar sobre los desafíos éticos, sociales y humanos que plantea el acelerado avance de la inteligencia artificial. La actividad contó con las exposiciones de Luis Galás, director de carreras del área informática del IPE Santo Tomás Talca, y Miguel Ángel Cruz, director de Formación e Identidad de Santo Tomás Talca, además de la participación especial de Monseñor Galo Fernández, obispo de la diócesis. Según explicó Miguel Ángel Cruz, la jornada surgió como una respuesta al llamado realizado por el Papa León XIV en su encíclica, buscando acercar sus reflexiones a la comunidad educativa. Las 13 horas con 36 minutos... A esta hora nos trasladamos hasta el departamento de prensa. La información a esta hora con Elena Rojas. ¿Cómo está, Elena? Muy buenas tardes.
1: Buenas tardes, Alejandro. Vamos de inmediato, Alejandro Aguilera, con la información del día de hoy. Alertan baja vacunación y aumento de la circulación de influenza. La influenza A gana terreno con el descenso de las temperaturas y la necesidad de las personas que permanecen en espacios cerrados. Así lo indicó la directora del Departamento de Salud Pública de la Universidad de Talca, Erika Retamal. La especialista alertó que el aumento de la circulación viral está coincidiendo con una cobertura de vacunación por debajo de la meta propuesta a nivel nacional. Según datos entregados en el último reporte de la campaña de invierno del Ministerio de Salud, la positividad de las muestras respiratorias llegó a 48,4%, la cifra más alta del año. El especialista recalcó que a diferencia de un resfrío habitual, la influenza suele provocar síntomas más intensos, ya que se trata de un cuadro respiratorio con fiebre y muchos dolores musculares, y advirtió que no se trata de un resfrío común porque hay una sensación de malestar general. La cobertura nacional contra la influenza está cerca de un 78% por debajo del rango de meta del 85%. La académica explicó que los avances más bajos en esta campaña de inmunización se registran en niños de 6 meses a 5 años, embarazadas y personas de 60 años o más, precisamente los grupos con mayor riesgo de complicaciones. Para Noticias en Línea, informó Elena Rojas. Buenas tardes, Alejandro.
0: Muy bien, muy buenas tardes. 13 horas con

0: además de problemas relacionados con la higiene, el orden y el aseo del establecimiento. La fiscalización también verificó la presencia de equipos congeladores con suciedad acumulada, junto con otras condiciones sanitarias que, según la autoridad, resultan incompatibles con la elaboración y comercialización segura de alimentos. Debido a la gravedad de los hallazgos, la autoridad sanitaria inició un sumario sanitario y decretó la prohibición de funcionamiento del recinto. La medida se mantendrá vigente hasta que la empresa implemente todas las acciones correctivas exigidas y se confirme el cumplimiento de la normativa sanitaria vigente. Desde la Seremi de Salud señalaron que estas fiscalizaciones buscan resguardar la salud de los consumidores y garantizar que los establecimientos que comercializan alimentos operen bajo condiciones adecuadas de seguridad e higiene. 13 horas con 39 minutos. Exdirector de Seguridad de San Javier queda con arraigo nacional tras formalización por fraude al fisco. La Fiscalía de San Javier formalizó a Carlos Muñoz Aedo, exdirector de Seguridad Municipal de la comuna, por el delito reiterado de fraude al fisco tras una investigación que detectó un perjuicio económico cercano a los 5 millones de pesos para las áreas municipales. De acuerdo con los antecedentes expuestos por el Ministerio Público, el imputado aprovechó las facultades administrativas y de gestión asociadas a su cargo para coordinar la contratación y pago de servicios de seguridad que en varios casos no se habrían ejecutado o ya estaban cubiertos por las funciones de trabajadores municipales. Las diligencias permitieron establecer que los hechos investigados ocurrieron entre septiembre del 2022 y enero del 2023, periodo en el que se habrían emitido boletas de honorarios vinculadas a actividades como las fiestas de la Trinidad, aniversarios comunales, ferias navideñas y eventos culturales. El fiscal jefe de San Javier, Patricio Caroca, se refirió a este caso.
1: El día 16 de junio del año 2026, la Fiscalía de San Javier formalizó al exdirector de Seguridad Municipal de San Javier por el delito reiterado de fraude al fisco. La investigación a cargo de esta fiscalía determinó que el imputado, abusando de su cargo de confianza, orquestó un sistema para defraudar a la municipalidad. Básicamente, instruía a funcionarios subordinados, inspectores municipales, entre otros, para que emitieran boletas de honorarios por servicios no prestados o que ya estaban cubiertos por la propia condición del funcionario en fiestas tales como de la chilenidad o el aniversario comunal. En la realidad, estos servicios, como se dijo, no se prestaron o ya estaban cubiertos, y una vez que el municipio depositaba los fondos, los funcionarios, siguiendo las instrucciones del imputado, retiraban el dinero en efectivo y se lo entregaban personalmente en dependencias de la Municipalidad de San Javier. Esta maniobra generó un perjuicio patrimonial al municipio de casi 5 millones de pesos. Dada la gravedad de los hechos, el imputado arriesga una pena que van entre 5 años y un día a 10 años. A solicitud de la Fiscalía, el Tribunal decretó arraigo nacional y dispuso además firma semanal y un plazo de investigación de 2 meses para culminar esta investigación.
0: La causa continúa en etapa investigativa mientras la Fiscalía reúne nuevos antecedentes para esclarecer la totalidad de los hechos y determinar eventuales responsabilidades adicionales. 13 horas 42 minutos, a esta hora establecemos contacto noticioso con una de nuestras unidades móviles. La información a esta hora con Miguel García. Muy buenas tardes, Miguel.
2: Buenas tardes, Alejandro Guerrero García, también Roberto Ramos Vega en la sala de sonidos. Bueno, sin lugar a dudas, Alejandro, que el hecho más grave en materia policial está este fatal accidente de tránsito, trágico accidente de tránsito del tipo volcamiento que se registró en hora de esta mañana, como informó el INAMAULE. Impresionante, más de 105 mil personas, Alejandro, ya han visto la transmisión del INAMAULE.cl que hicimos esta mañana con este fatal accidente que dejó 2 personas muertas, una en lugar conductor de este furgón a la altura del 240 de la ruta 5 Sur. Esto un poco más hacia el sur de la comuna de San Rafael o de la tenencia carretera de Pista Poniente, norte a sur, donde volcó este furgón con trabajadores, con al menos 7 a 8 personas que lo hacían en el interior. Conductor que muere en el lugar y más tarde una pasajero trabajadora femenina adulta que fallece ya que permanecía en estado con riesgo vital en el hospital regional Talca. Otras 6 personas permanecen también en estado grave con diagnóstico reservado respecto a este accidente que mantiene investigación por parte de la CIA de Carabineros Talca a fin de establecer la dinámica de este nuevo y fatal accidente que enluta las vías de la región del Maule, que ha sido los hechos que está marcando y que fue noticia de carácter nacional, ya que son trabajadores y también los antecedentes fueron remitidos a los estamentos correspondientes, inspección del trabajo, para poder establecer si lo hacían con los contratos

0: laborales correspondientes, lo que tiene que tener todo trabajador. Noticia que aún está en pleno desarrollo. Recordar que también en materia policial anoche estuvimos dando cuenta de otro grave accidente de tránsito que pudo haber tenido consecuencias mayores luego que un peatón a la altura de la 23 Sur con 9 Oriente fuera atropellado por una camioneta en momentos que cruzaba en un paso peatonal. Esto es camino a la vía Francia en Maule Norte, que movilizó a personal de emergencia del CEFAN, de la comuna de Maule, y derivado hasta el principal centro asistencial de la capital de la región del Maule, que ha sido uno de los hechos que ha marcado también la pauta noticiosa, como están las imágenes a través del fanpage de linamaule.cl. Y recordamos que durante la tarde de ayer fue formalizado por el delito de homicidio calificado este hombre, 29 años de edad, que está implicado en este lamentable homicidio que se registró el día domingo en la localidad de Corinto, en la ruta K660, donde un adulto mayor de 37 años de edad murió apuñalado al interior de su casa de habitación en Corinto, en la comuna de Pencahue. El autor del crimen se entregó en forma voluntaria ante carabineros de esta localidad en Pencahue y fue ayer formalizado por el delito de homicidio calificado, fijándose un plazo de 3 meses para finalizar la investigación correspondiente. Así que se han registrado varios hechos del ámbito policial, sin lugar a duda que lo ocurrido en la ruta 5 Sur marca la pauta de las últimas horas. Don Alejandro Aguilera García, Roberto Ramos, Beca, y están todas las imágenes a través del fanpage de Lina Maule. Todo muy buenas tardes, que tengan ustedes una buena jornada.
1: Igualmente, muchas gracias, Miguel García, con la información desde una de nuestras unidades móviles. 13 horas 45 minutos, una breve pausa y ya retornamos con más noticias.
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1: Muy bien, ya estamos de regreso con las noticias en esta tarde de jueves 18 de junio del 2026. La unidad de fomento hoy 40.787 pesos, la UTM para este mes de junio 71.506 pesos. Hoy día también tenemos precios nuevos de los combustibles, la de 93 octano 95 pesos por litro, la de 95 octano 101 pesos por litro, la de 97 106.7 pesos por litro. El diésel 117.5 pesos por litro, el GLP 46.7 por litro. Y el querosén mantiene su precio sin variaciones. 13 horas 47 minutos. Contraloría dio cuenta de masiva entrega irregular de permisos de circulación en municipalidades de todo el país. La Contraloría General de la República encendió las alertas tras identificar una masiva entrega irregular de permisos de circulación en municipalidades de todo el país. El hallazgo quedó plasmado en documento que revisó los procesos realizados desde los años 2022 y 2025 en las 345 municipalidades del territorio nacional. La investigación estableció que 322 municipalidades, equivalentes al 93% del total, que son 345, renovaron permisos de circulación a vehículos que mantenían multas de tránsito impaga, incumpliendo lo establecido por la normativa vigente. En total, la Contraloría contabilizó 146.469 permisos otorgados de manera irregular. Según la legislación, los propietarios de vehículos que registren multas impaga no pueden renovar su permiso de circulación sin regularizar previamente esa deuda. Sin embargo, el análisis detectó miles de casos donde el trámite fue autorizado pese a existir infracciones pendientes. Estamos ya en las 13 horas con 30 y no con 48 minutos. Un positivo incremento mostró la tasa de natalidad en el país durante marzo del presente año. De acuerdo con el más reciente boletín del Instituto Nacional de Estadísticas, INE, se contabilizan 13.123 nacimientos durante el mes de marzo en todo el país, cifra que representa un aumento de 3.5% en comparación con el mismo mes del año anterior. Los datos revelan que el 51.1% de los nacidos vivos fueron hombres, mientras que el 48.9% correspondió a mujeres. Además, el grupo etario que concentró la mayor cantidad de nacimientos fue el de madres entre 30 y 34 años, con 3.865 nacidos vivos, equivalente al 29.5% del total. En segundo lugar se ubicaron las mujeres entre 25 y 29 años, quienes registraron 3.310 nacimientos, representando el 25.2% del total informado por el organismo estadístico. 13 horas, 29 minutos. Nos trasladamos nuevamente al departamento de prensa. A esta hora la información con Óscar Sanzana. Muy buenas tardes.
4: Buenas tardes, Alejandro. La Universidad de Talca alcanzó un hito histórico. 7 años de acreditación institucional otorgados por la Comisión Nacional de Acreditación, CNA. Este resultado la posiciona en el nivel más alto del sistema de aseguramiento de la calidad de la educación superior en Chile, incorporándose en un selecto grupo conformado por 6 universidades. El cumplimiento de altos estándares de calidad en 5 dimensiones: docencia y resultados del proceso formativo, gestión estratégica y recursos institucionales, aseguramiento interno de la calidad, vinculación con el medio e investigación, creación y o innovación. El rector de la UTALCA, Arcadio Cerda Urrutia, calificó el resultado como un hito histórico. Este logro refleja el compromiso sostenido de toda la comunidad universitaria y consolida a la Universidad de Talca en el más alto nivel de calidad del país, lo que nos impulsa a seguir fortaleciendo nuestro proyecto institucional con visión de futuro, expresó. La máxima autoridad universitaria destacó que este resultado reafirma el carácter público de la Universidad de Talca y su compromiso con el desarrollo del territorio, señalando que la excelencia institucional se construye con las personas en el centro y con una vocación permanente de servicio al país. Desde la sala de prensa, informó para Noticias en Línea, Óscar Rolando Sanzana.
1: Muy bien, muchas gracias. Ya son las 13 horas con 51 minutos de esta tarde de jueves 18 de junio del 2026. Hoy es el Día Internacional del Sushi, que se ha consolidado como uno de los platos más populares de la gastronomía mundial. Y las bajas temperaturas, amigos auditores, motivaron también a activar el Código Azul por primera vez en este otoño, de lo que queda otoño de 2026 aquí en la ciudad de Talca. Este programa está destinado a proteger a las personas en situación de calle, estrategia que es impulsada por el Ministerio de Desarrollo Social y Familia en el marco del Plan Protege Calle, que es ejecutado en este caso por el municipio talquino. Funcionarios de la Seremi y de la Municipalidad se desplegaron anoche y esta mañana para entregar ayuda a personas en situación de calle. Las 13 horas 52 minutos. Fíjese que Informe Internacional vuelve a coronar por 10º año consecutivo a Radio Bio Bio como el medio más confiable en Chile. Por 10º año consecutivo, Bio Bio obtuvo el primer lugar en confianza ciudadana dentro del Digital News Report 2026, consolidándose como el medio informativo mejor evaluado del país en uno de los estudios más prestigiosos sobre consumo de noticias a nivel mundial. El informe desarrollado anualmente por el Instituto Reuters para el Estudio del Periodismo y la Universidad de Oxford evaluó a 15 medios de comunicación chilenos. En esta edición, BioBio alcanzó un 65% de confianza entre los encuestados, manteniendo el mismo nivel registrado durante 10 años. Detrás de BioBio se ubicaron CNN Chile con un 64% de confianza, muy cerquita, ¿no? Y Cooperativa con un 62%. El reporte también puso énfasis en la importancia de la radio como fuente confiable de información durante situaciones críticas. En referencia al masivo corte de electricidad que afectó a gran parte del país durante el último año, el estudio señaló que las emisoras radiales desempeñaron un papel fundamental para mantener informada a la población. Asimismo, el documento indicó que las radios AM y FM se transformaron en una herramienta clave durante la emergencia, permitiendo a miles de personas acceder a información relevante cuando otros canales de comunicación se vieron

0: limitado. ¿Qué duda cabe? La radio siempre vigente frente a todos los demás medios de comunicación. Las 13 horas con 54 minutos, vamos a prensa a esta hora. Tenemos el informe con el periodista Ricardo Jara. Buenas tardes, Ricardo.
1: Muy buenas tardes, don Alejandro Aguilera. Le contamos más noticias. Teletón Maule busca 15 voluntarios cuyas postulaciones estarán abiertas hasta el 30 de junio. Teletón abrió el segundo proceso de postulación al voluntariado permanente 2026 con vacantes abiertas a los 15 institutos a nivel nacional con un total de 380 cupos, de los cuales 15 son para el Instituto Teletón Maule ubicado en la Avenida Lircay en Talca. Atención, porque hay que conocer también cuál es el perfil. Se busca personas interesadas en aportar con su tiempo a la rehabilitación e inclusión de niños, niñas y jóvenes con discapacidad, por lo cual las postulaciones estarán abiertas hasta el 30 de junio. El voluntariado, bien digo, Teletón cumple un rol clave en el día a día de los institutos apoyando actividades de integración en espacios públicos, centros culturales, cines, parques y también el transporte público. Y también acciones de accesibilidad en hogares como construcción de rampas, instalación de barras de sujeción y adecuaciones en baños, entre otras. Los requisitos para postular son los siguientes: tener 18 años o más. Completar el formulario en voluntariadoteletón.cl. Le voy a dar la página web para que nuestros amigos que nos están escuchando puedan anotar desde ya www.voluntariado-altoteletón.cl. Contar además con 3 horas continuas semanales. En algunos de estos horarios serían lunes a viernes de 9 a 18 horas o sábado de 9 a 14 horas. También tener la disponibilidad para capacitaciones y reuniones de coordinación. Elegir el instituto donde se va a realizar el voluntariado, que es parte importante para que quede también cerquita de su hogar, bien digo. Así que ya lo sabe, Teletón Maule está buscando 15 voluntarios cuyas postulaciones estarán abiertas hasta el próximo 30 de junio. Para En Línea, informa Ricardo Jara Herrera.
0: Muy bien, muchas gracias, Ricardo. Son las 13 horas con 56 minutos. Estamos así finalizando la revisión de las noticias correspondientes a este horario. Ya viene el gigante deportivo. Por nuestra parte, gracias por informarse con nosotros. Que tengan una muy buena tarde. Felicidades.
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4: 13 horas, 56 minutos.
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4: 13 horas, 59 minutos.
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0: ¿Qué tal? Sean todos bienvenidos a la edición central de Gigante Deportivo en esta jornada de día jueves 18 de junio, donde acaba de terminar un partido en el Mundial por el grupo A, grupo donde está uno de los anfitriones, México, que juega hoy, entiendo. Sudáfrica y Chequia igualaron 1-1. Quedó todo muy disputado en aquel grupo. México ganó en la primera jornada y tiene 3 puntos. Checoslovaquia en algún momento, República Checa después, y ahora Chequia. Se han cambiado el nombre varias veces. Queda con 1 punto, lo mismo que Sudáfrica. Y Corea del Sur tiene 3 puntos. Buen partido ese, México-Corea del Sur. Veía unos entrenamientos ahí de los coreanos, cómo se preparaban para los partidos. Bien interesante la tecnología al servicio de la preparación física. Nosotros vamos a hablar hoy día, por supuesto, del Mundial, pero sobre todo de Rangers de Talca. Y para eso saludamos a esta hora a don Roberto Ramos Vega, que se encuentra en los controles de Amiga y Mágica, Juan Carlos Cortés, en la sala de edición. Víctor Tomás Díaz González en la dirección, producción y reporteo. Y también, por supuesto, el periodista Félix Rodrigo Ruiz, que lo noto algo más relajado porque ya salieron los niños de vacaciones, entonces no hay que andar corriendo tanto. Estaban incluso más despejadas las calles para llegar. Me costó menos llegar a esta hora. ¿Cómo le va, don Félix Rodrigo? Gusto de saludarlo.
1: Hola, Pablo. Saluda a Roberto. Tal como tú lo dices, hoy el último día de clases para los nenes, para los niños. La Agustinita dice que va en la casita, así que ya va a poder disfrutar un rato.
0: Ya salió ayer.
1: Salió ayer la Florencia. Sí. No, a mí me tocó hoy día con actividades en la mañana y la fui a buscar y ahora ya acá de punta en blanco para poder actualizar, dar a conocer lo que pasa con Rangers de Talca, qué pasa con los refuerzos, los fichajes, el equipo se prepara para la Copa Chile. Así que eso y más vamos a ir comentando. Yo los invito a que dejen su comentario ahí en el tablón virtual, en el Facebook de Gigante Deportivo, más de 31 años en la cancha, para poder saber su impresión. ¿Qué les ha parecido los jugadores que ya han arribado? Hay 2 fichajes ya listos, ok. Así que eso y más en la presente edición que ya comienza.
0: Ya, pero usted le planteó la pregunta a la gente. Yo le pregunto a usted, ¿qué le parecen los fichajes de Rangers hasta el momento?
1: Yo lo que veo es que están buscando en la zona ofensiva, creo yo, jugadores que cuesten más luquitas. Yo creo que el presupuesto se va a ir ahí con esos 2 jugadores, con esos 2 nombres, hablo de 2, porque me decían antes de entrar al programa que estaría todo muy cerca para poder resolver
0: ayer lo decíamos
1: la situación
0: también
1: de Javier Araya. Ya estaría
0: terminó el programa,
1: casi, casi, como Sergio Vergara.
0: Faltarían que algunos, un visado de la NFP, pero ya estaría enviado incluso el certificado, el papel que faltaba.
1: Yo, siendo bien sincero, Pablo, no era lo que esperaba con Lautaro Rigazzi. Pensaba que iba a venir un jugador con mayor trayectoria, jerarquía, pero sabemos lo que es el mercado. Porque
0: yo no sé si me la tiró chueca o no, pero yo le pregunté la semana pasada y me dijo, no tengo ningún contacto con Rangers.
1: Es que sí, que no, llegando. Que sí, que no, si te acuerdas
0: pero
1: que
0: pero decir, no tengo ningún contacto.
1: Ah, no, si lo tenía ella.
0: Acá,
1: ahí yo creo que lo tenía.
0: Yo tengo la conversación.
1: Sí, no,
0: está
1: sí
0: en su derecho en todo caso, pero solo digo por qué yo dije que él no iba a llegar. Lo aclaro. Porque fui a la fuente directa y él dijo, no, y me va a quedar acá.
1: Y a mí me pasó algo similar.
0: Qué rinda la base, al final eso es lo relevante.
1: Hacíamos las consultas y Lautaro Rigazzi fue parte de esta lista hace rato. Pero habían otros nombres igual.
0: Incluso sí, a comienzo de año parece que habría estado también.
1: Es chileno-argentino que tiene 28 años y que lo van a ocupar ahí en la última línea. Lautaro Rigazzi e Iván Rosa son los 2 jugadores. Me hubiesen gustado otros nombres, pero ante nada yo prefiero que lleguen a que... Porque como está el mercado, Pablo. Y aparte que es difícil el mercado, ¿quién va a agarrar el fierro caliente de venir a Rangers? Pero todos sabíamos lo que ocurre en esta fecha. Y ahora lo que queda es apostar a lo que van a ir a buscar los 2 delanteros. Yo creo que ahí tiene que...
0: No, voy a ser muy negativo, pero yo pensé que iba a decirlo. Ahora lo que queda es rezar. De verdad pensé que iba a
1: decir. Es que ya hemos apelado durante... Es que ya durante la primera parte se apeló a la ruda, a misa, a encomendarse a todo, el Cristo obrero.
0: Que jugar bien al fútbol.
1: Por ahí vamos. Es que a eso quería llegar. Si el equipo no funciona, no ganó ningún partido. Podemos encomendarnos a todos los santos,
0: exacto,
1: pero no va a pasar nada.
0: A todas las
1: y ahora
0: posibles.
1: Lo que podría salvar la campana es de que podrían llegar jugadores importantes, pero hasta el momento no han llegado. Para mí, Iván Rosas no venía jugando. Lautaro Rigazzi.
0: Son jugadores que pueden ser parte de un plantel, pero la pregunta es, ¿es más que lo que tiene Rangers hoy?
1: Lo que he visto yo Lo que he consultado con ex compañeros de Rigazzi, bueno, es un jugador que acá en Chile ha jugado prácticamente la segunda edición profesional. En la Rigazzi, primera vez muy poco.
0: ¿Rigazzi es más que Cervetti?
1: No, pero creo que es más que Acuña. Sí. Y ahí podría jugar.
0: Van a jugar los dos.
1: Yo creo que por ahí va. Sí, y son jugadores de la
0: misma...
1: O sea,
0: de hecho, tienen que jugar. Sí. Esto es una cuestión evidente. Aquí mucha gente podrá decir, no, en el entrenamiento, y seguramente el técnico en el entrenamiento. Pero los tres o cuatro que lleguen vienen a jugar. Porque ya se sabe lo que rinde el resto. Entonces,
1: y lo ha dicho el técnico. Sí. Van a, los que vienen a jugar. Van a llegar a eso.
0: Ahora, definan el lateral derecho. Y definan el lateral izquierdo. Armen una defensa que sea titular y sosténganla un rato. No es posible que hayan pasado 15 fechas y no sepamos quiénes son los defensas de Rangers, quiénes son los titulares en el mediocampo. Si ayer lo conversábamos con Chino Castillo, los únicos dos más fijos durante la primera rueda fueron los extremos, porque ni siquiera en el arco Vera y Erwin Durán tuvieron dudas, y un rato Campestrini, después un rato Gamonal.
1: Puestos clave. Claro. No podéis tener dudas en el pórtico y en el 9. En dos puestos donde tienes que tener solvencia, seguridad y no dudar. O sea, aquí el técnico que llegaba tenía que saber quién iba a ser el uno.
0: Y no pongámonos en el caso de que llegan dos cupos. O sea, de que quedan dos cupos. Tiene que llegar un 10, para mí.
1: Un 10 y un 9.
0: Exacto.
1: Media punta. A mí lo que ya hemos dicho hace rato, que sería el 9-9, el delantero centro. Y la otra alternativa es un 10 o un media punta.
0: Porque
1: un
0: quién le, no, tiene que traer un 10. ¿Quién le pone un pase hoy día al 9? ¿Va a ser Garimoya?
1: No.
0: ¿Va a ser Iván Rosas? ¿Va a ser Plaza?
1: Iván Rosas no es el volante creativo.
0: No, va a jugar al lado de Márquez.
1: Sí, va a ser el mixto.
0: Así es.
1: Es decir, Rangel no tiene un 6. Porque para mí va a ser tampoco el 6.
0: ¿Quién va a ser el juvenil? No, ¿Renato Valenzuela como lateral derecho?
1: Yo creo que lo van a seguir improvisando ahí.
0: 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Hay nombres también de posibles delanteros.
1: Sí.
0: Hay uno que está sonando hace rato ya.
1: Sí, ahí está la posibilidad. Es que Rangers ofertó a varios jugadores. Y uno de ellos es Facundo Pons, quien estuvo en Limache y que tiene que terminar su participación al otro lado de la cordillera para poder resolver su situación. En San Martín de Tucumán está jugando en la Primera Nacional, que es la segunda categoría, la primera vez antiguamente en Argentina. Es una chance clara, evidente, que se acercaron las posiciones, pero ahora falta otro, que el jugador te diga sí. Está la oferta, el jugador, claro, se está dejando querer y escuchando otras posibilidades, pero de ahí a que diga sí, es otro cuento.
0: Sí, es otro tema. Por eso también había gente que le agradecía a Rigazzi haber decidido venir, porque en este momento complejo también se entiende que los jugadores no quieran venir a Rangers.
1: Es que esa sensación como que me queda, Pablo, en el sentido de que, claro, Rangers tiene que ir a buscar la jerarquía, pero ¿a dónde la saca esa jerarquía? ¿Dónde? ¿Dónde la va a buscar? Si en este mercado de invierno nunca se puede, si a quién le va a sacar un jugador. ¿Qué equipo te dice, no, llévese mi figura para que salve la categoría? Nadie.
0: ¿Y quién tiene el peso hoy en día en Rangers para convencer a alguien?
1: Hoy esa pega la está haciendo Fabián Marzuca. Es él el que está encabezando las negociaciones. Por algo lo eligieron. Por algo lo llegó en este momento para poder dialogar y convencer, persuadir a los jugadores. Porque no es fácil decirle, vámonos a Chile, ya, ¿cómo está el equipo? No, llevamos 3 puntos en 15 partidos. Ah, están súper bien entonces. Entonces ahí ya se acaban las conversaciones con muchos jugadores. Y le han dicho que no, la respuesta ha sido negativa. Entonces es difícil el mercado, pero esto ya es lo que hemos dicho como 3 años seguidos, 4 años consecutivos en Rangers, que se ha picado en eso, de que no se ha contratado a principio de año los nombres y los puestos necesarios. Plantel corto.
0: Sí, lamentablemente quedó mal armado este equipo a comienzo de año, muy mal armado. 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En un ratito más vamos a escuchar al director técnico de Rangers, a Ivo Basay, que habló hoy en la previa del partido que tiene Rangers este sábado. No solo de Mundial vive el hombre, también hay Copa Chile. Imperdible, Copa Chile. Juega Rangers frente a la Universidad de Concepción el día sábado a las 6 de la tarde. Grupo F, donde Rangers tiene 3 puntos. Los mismos que Curicó. Haciendo un poquitito de memoria, de historia respecto del certamen, porque Rangers va a tener que jugar por ese campeonato. Le ganó a Curicó Unido 1-0 en Santa Cruz. Partido de la primera rueda y de la primera fecha de la Copa Chile. Y después perdió 2-1 en Talca, frente al mismo rival. Los equipos de primera división no han ingresado todavía al torneo. Lo hacen ahora, en este fin de semana de junio, y a Rangers le corresponde recibir a la U de Conce, que además zafó de un castigo porque la primera sala del tribunal le había quitado 3 puntos por el IVA de marzo. Finalmente lo recupera porque lograron acreditar que había sido un caso de fuerza mayor, ya que le robaron el celular al gerente general encargado de pagar el IVA, y era la única persona en el club que estaba habilitada para hacer esa transacción.
1: Hay bajas para el partido contra el Campanil. No van a poder estar presentes dos jugadores que están en deuda, creo yo, que no han cumplido una buena tarea.
0: Es que en deuda están
1: todo.
0: El 98% de plantel. Pero yo creo que están más en deuda.
1: Sebastián Silva, el defensor, y Gary Moya.
0: Yo le iba a decir al tiro a Gary Moya. Perdón el chilenismo, al tiro, pero pensé al tiro. Al tiro.
1: Así que dos jugadores que no va a poder contar el técnico. Tienen ahí algunas complicaciones, Gary Moya una contractura y Sebastián Silva una fascitis plantar, algo así, en el pie. Así que no van a poder estar ambos jugadores para este compromiso. Sábado a las 18 horas comienza el fútbol. Es válido por la tercera jornada de la Copa Chile y Lautaro Rigazzi podría debutar luego del 29 de junio. Ahí se liberan los pases internacionales para poder jugar. Iván Rosas lo hará este fin de semana, debutará, hará el estreno con la tricota piducana, y en tanto el otro jugador, Rigazzi, el mendocino, tendrá que esperar un momento.
0: 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Muro de Gigante Deportivo, a esta hora el hincha se expresa, opina, indica sus apreciaciones, reflexiona sobre el presente del rojinegro. Roberto Carlos Herrera Morales, hola Gigante Deportivo, buenas tardes, solo enviarles un saludo a cada uno de ustedes, muy buen programa, los escuchamos siempre. Qué bueno, amigo, que le guste el programa. Elías Ignacio, veo mucha gente decepcionada con los refuerzos, pero ¿qué esperan? Si vamos últimos, nadie va a querer venir a manchar su CV con un descenso. Agradecer y a confiar, y agradecer a los que se atrevieron a venir, dice Elías Ignacio. Fabiola Marchán nos saluda, saludos para ella. Alan Vázquez Poblete pregunta por delanteros. Ya Félix dio el nombre de Facundo Pons, que estaría sobre la mesa ahí, que está sobre la mesa, mejor dicho. Francisco Saavedra, buenas tardes, Gigante Deportivo. Los estoy viendo en la casa junto a mi familia y esperando novedades de los nuevos refuerzos. Ojalá los que lleguen vengan a mojar la camiseta. Si no vienen a eso, mejor que se devuelvan. José Miguel Valladares Riquelme, hasta el momento los refuerzos no llaman a ilusionarse. No hay razón para no pensar que con el nuevo delantero será distinto. José Javier Garrido Serpa, llegan pero paquetes inactivos y fracturados, dice. Teresa Carreño Gaona, me da susto porque Nico habla muy mal de los refuerzos, nos están tomando el pelo, pregunten por qué Muñoz no habla, dice. ¿Será por Nico Perich?
1: Yo creo que durante esta última semana ha estado comentando la actualidad de Rang. Lo que pasa es que los medios nacionales, como lo hemos repetido, Pablo, todos están sorprendidos con lo que está ocurriendo con Rangers, si no es menores, colistas.
0: Si se vienen a dar una vuelta a Talca y averiguan algunas cosas, no estarían tan sorprendidos. José Díaz, buenas tardes, Pablo y Félix. Bueno, hoy solo rogándole a todos los santos a Dios, dice, y por haber, para que la dirigencia siga, no se siga equivocando. Prometieron y una vez más solo se ve humo. Aguante, Rangerito. Vulcalirkay dice, no podía estar trayendo jugadores de tercera segunda que han estado harto lesionados y con poco minutaje. Algunos dicen que somos poco optimistas, pero es la verdad. ¿Qué pasó con Rivas? Últimamente puro cachureo. Mejor salgan a buscar al torneo local de la Villa y muchos jugadores con garra, que es lo que falta, o metan mano a sus sub-21 en Rangers, pero le dan con jugadores mediocres y de poca continuidad. Richard Troncoso, muchachos, los que lleguen tienen que ser titulares, el que venga será más que los que están. Ojalá que sea así, pues, amigo, y no se contagien. Vulcalirkay, llevamos años en lo mismo, total, como les da para sacar ganancia con la gente y la TV, se acostumbraron a lo poco, y más cuando hoy en día la gente no aprieta al plantel como solía ser antes. Luis Fernando Lavarría dice, buenas tardes al gigante, ¿qué pasa con Labrín? Vino a pasear a Talca, lesionado, amigo, y todavía tiene para un rato. Jaime Patricio, lo mismo Juan Méndez, que tiene para más rato. Jaime Patricio Pérez Zapata, el 10 sí o sí, nadie le ha dado pase a los 9. Rodrigo Ramos, hola gigante, yo creo en los milagros, todo es posible, solo hay que echarle ganas. Sí, pero estamos hablando de un milagro ya, o sea, a ese nivel de preocupación. Jeremías Pavés, Facundo Pons es un buen jugador, pero va a necesitar un 10 que lo alimente, como el Limache tenía a Pinares. Podrían haber jugado los dos perfectamente en Rangers, pero no quisieron gastar. Yo creo que era difícil traer a Pinares.
1: Sí.
0: Por muchas cosas lo analizábamos
1: ahí. Y estos nombres que Pons, yo creo que es complicado. Igual, Pablo, tal como Pinares, claro, se hace una oferta, pero de ahí que te digan que sí.
0: Hay que colocar mucha plata sobre la mesa. Es lo único que nos puede traer, sí, para qué estamos con cosas. Cristian Veloso, buenas tardes al panel de Gigante. Decepcionante, y no esperaré que lleguen jugadores de calidad y jerarquía, porque no van a llegar. Ojalá nos salvemos con lo que hay y lleguen. Criticaré a los, comillas, refuerzos una vez que jueguen. Juan Carlos, Pons, ese es un buen jugador al que se le puede llamar refuerzo. El único hasta el momento. Ignacio Valenzuela dice que San Martín publicó la desvinculación de Pons. Lo vamos a revisar. Ah, y Jeremías Pavés también indica lo mismo. Bueno, ahí se podría despejar un poco el camino, Félix. Porque ya se desvinculó, de acuerdo a lo que comentan nuestros auditores, a quienes les agradecemos, por supuesto, por la información, el aporte y sus comentarios en el muro de Gigante. Hay mucho material para reflexionar respecto de lo que comentan también, pero nos pilla el tiempo y yo les cuento que siempre es mejor estar asegurado. 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Primer corte y al regreso la palabra de Ivo Basay, que dejó harto para el análisis, para la consideración y el debate. Vamos al primer corte.
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0: Segundo bloque ya de Gigante Deportivo, regresamos y lo prometido es deuda porque hay hartas reflexiones del director técnico Ivo Basay. Consideramos, por supuesto, más que necesario escuchar lo que comenta, lo que considera, lo que piensa en estos momentos el entrenador de los rojinegros, pensando en Copa Chile, pero sobre todo pensando en encontrar un funcionamiento que le permita a Rangers competir. Yo hablaría de competir, por lo menos. Mira, si hoy día Rangers llega vivo a la última fecha de la primera vez, ya lo firmo.
1: Lo que pasa, Pablo, acá lo que quieren con la primera, o sea, con la Copa Chile, es que le sirva de ensayo y de rodaje para la primera vez. Yo en su momento tenía la idea de que era mejor ver otros jugadores, pero acá les va a servir para poder ir adaptando el equipo, que vaya ganando en confianza. Y además, lo que quieren es poder ganar luego un partido. Lo que quieren en Rangers es poder sacarse esa mochila pesada de que no puede ganar el equipo. Entonces cambiaría la forma de trabajar, los entrenamientos. Tú sabes que ganando cambia.
0: Claro, mira, yo no he escuchado a Basay en esta oportunidad. Pero creo que hay dos cosas que se juega el técnico y que se juega el plantel. La clasificación en Copa Chile me da absolutamente lo mismo. Es irrelevante hoy, lamentablemente, para el momento que vive Rangers. Pero creo que serviría mucho ganar para la confianza, para sacudirse, para limpiarse, para sacar toda esa carga negativa que trae el equipo. Y lo otro, entendiendo que hay una reglamentación, que se tienen que cumplir ciertas situaciones por las bases del campeonato de Copa Chile, pero me parece que tiene que jugar con lo más cercano que pueda a lo que tiene hoy como equipo titular pensado, entendiendo que todavía falta que lleguen jugadores y que Ricazzi no puede jugar. Pero bajo esa línea, Rosas tiene que jugar sí o sí al lado de Márquez y que lo haga jugar al lado del que va a ser titular él y que coloquen al juvenil en otro lado. Por último, que coloquen a un juvenil en de centro delantero, porque ahí no, es que tú puedes, pero si lo que necesita es
1: mañana la sub-18, o sea, la sub-20, la proyección la
0: semifinal,
1: semifinal regional, sí, con Antofagasta, 9:30, sí. Dos luquitas, porque me preguntaban a dos luquitas, mucha gente que quiere ir a apoyar. Me acordé en la Fortaleza Rojinegra. Sí, porque tenían dudas de cuánto vale, se puede entrar, no se puede entrar. Se puede entrar, hay que cancelar dos luquitas para ir a poder. Temprano el partido, 9:30. La razón es porque los chicos de Antofagasta tienen que volver a su lugar de origen.
0: Pero acá los primos lo pueden recibir.
1: Pero sí, por eso.
0: Yo me acuerdo cuando uno iba a jugar un campeonato o algún partido, te recibían allá una familia y después tú recibías alguna. Los recibimientos en el campo, ay. Ay, ay, ay. Bonito. ¿Usted sabe eso?
1: ¿Cómo? Sí, bien.
0: Llegó más tarde que el día, que las 3 de la tarde, ¿cómo era?
1: Claro. Las 3 de la tarde.
0: Ya, pero yo creo que eso tiene que hacer Rangers. Y te digo, podría jugar un 9 juvenil porque lo que tiene que ver es el funcionamiento. Tratar de mejorar el funcionamiento del equipo y si después aquí va a llegar Pons, por decirte. ¿Se entiende la idea o no?
1: Sí, ¿sí? Claramente.
0: ¿O no?
1: Sí, ¿no?
0: Lo expliqué muy mal.
1: Lo entiendo, ¿no? Es que a lo que voy es que ya está.
0: Es que no quedé muy conforme con la explicación, yo personalmente.
1: Ya, seguimos escuchando al técnico, a Ivo Basay, porque se le consultó qué pasa con los refuerzos, quién va a llegar, qué tipo de jugador están buscando. Así que escuchemos al hueso.
21: Estamos obligados a tener dos sub-20 en cancha, más dos sub-18 en el banco, que también pueden jugar. Entonces, obviamente, sin dejar el lado competitivo, porque eso siempre va a ser importantísimo, también nos sirve para sobre todo los chicos, para ver con qué gente, y los que están por ahí, el caso de Iván, que viene también integrándose, que le hacía falta fútbol, obviamente llegar en las mejores condiciones al inicio del torneo, que es la parte realmente que a nosotros nos importa, sin dejar de lado, ojo, no estoy diciendo que esta la vamos a dejar de lado por ningún motivo, pero sí nos da esa posibilidad de tener el tiempo de ir poniendo la gente que, sobre todo también que esperemos que lleguen otro tipo de refuerzos también para seguir fortaleciendo el equipo.
1: Hay que fortalecer, sin duda, el equipo y en la parte ofensiva, porque llegó un defensor, un volante mixto y ahora lo otro. Sí, siempre hemos dicho que donde está débil, la deuda pendiente de Rangers es la creación y un jugador que pueda embocar alguna, marcar alguna pepita y que le pueda dar una alegría a todo ese pueblo rojinegro.
0: Así es. 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Don Félix, sigamos escuchando al técnico.
1: Sí, porque ¿qué tal han sido los trabajos? ¿Cómo ha visto al plantel? Las expectativas y... ¿se cumplieron o no durante esta intertemporada y esta vuelta a los entrenamientos? Y esto fue lo que dice Ivo Basay.
21: Eso se está buscando. Eso se está buscando, independientemente que por ahí hay un tema del cupo de extranjeros, pero sí tenemos que reforzar en algunas zonas que son... Ya tenemos la parte central, tenemos en el medio y nos falta complementar el tema para que podamos tener también alternativas y también una competitividad como corresponde y luchar por esta difícil tarea que es salir de la zona de abajo y poder pelear hasta los últimos partidos esa permanencia.
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1: Se enojó el hueso Basay en una... El hueso Basay.

0: sea, lo que ellos puedan desarrollar en juvenil no es lo mismo a nivel profesional. Y eso lo sabemos. Y mientras antes se metan en esa dinámica con los jugadores, sobre todo con los compañeros, que es otro tipo de roce, va a ser importantísimo para poder contar. O sea, nosotros tendríamos que contar con 4 o 5 jugadores jóvenes que pudieran jugar. Pero obviamente toda esa pasada, y no es para hablar de atrás de los técnicos, pero eso se produce en todos los equipos profesionales. Yo
1: Claro.
0: a Iván lo tuve en Copiapó. Cuando salvamos el descenso fue figura en el equipo. A él le faltaba jugar y en esa posición creo que nos faltaba un volante de esas características. Sé que lo van a pueden criticar todo el tema, pero yo lo tuve, por lo menos tengo conocimiento absoluto de cuáles son sus condiciones y qué nos puede aportar dentro del equipo. De Lautaro también lo conozco cuando jugó acá en Chile y también necesitamos una presencia diferente o revitalizar un poco en la saga. Un central de cualquier equipo de primera división que esté jugando, y esto no tiene nada que ver con la categoría del jugador, sino que tengan ese mercado, no va a venir a Rangers. Es simple, por eso le vuelvo a repetir, no es un tema de dinero, no es un tema de que en estos momentos se abre el mercado y debemos saber que vamos a traer a este porque el dinero está. Son muchos factores. Primero, tiene que estar jugando. Tiene que tener él la intención de poder venir en estos momentos a un equipo como este equipo en estos momentos.
1: Bueno, ahí lo dijo todo Ivo Basay, que no está fácil traer jugadores a Rangers. Así que a esperar qué es lo que pasa. El Club Atlético San Martín informa que los jugadores Facundo Pons y Elías López manifestaron la voluntad de rescindir sus contratos por motivos estrictamente personales. Y se decidió avanzar en ese sentido de mutuo acuerdo. O sea, se dieron la mano, llegaron a un acuerdo y Pons ya es jugador libre. ¿Qué dice
2: Así
1: usted?
2: que
1: ¿Va a
2: va
1: ser él?
2: avanzando, yo creo, el tema.
1: Puede que se la
2: Si
1: haga. ¿Va a ser
2: no,
1: él o no?
2: si no llega, si no hay otra propuesta importante para el jugador, será él. Porque es una propuesta de hartas lucas acá en Rangers.
1: Va a ser él.
2: Pero el jugador tiene
1: Yo me la
2: otras
1: juego.
2: opciones.
1: Va a ser él.
2: El jugador tiene otras opciones. Yo no sé si. Porque ya se han
1: No.
2: caído tantos
1: Me la
2: nombres.
1: juego nomás. Me la juego. Estoy en la ruleta.
2: ¿Qué va a decir sí el jugador?
1: Sí. Yo creo que él va a ser.
2: Ojalá.
1: Creo. No estoy
2: No es
1: diciendo.
2: un mal nombre.
1: Es lo que creo. No estoy diciendo, tengo la información de que es él. Si
2: No, sí,
1: tuviese esa
2: es que él todavía no
1: información.
2: lo da, sí. Sí, le ofrecieron buenas lucas, sí. Por ahí lo están engrupiendo, le decía yo, coloquialmente. Lo están
1: ¿Cómo el
2: convenciendo.
1: dicho? ¿Con plata?
2: Baila el monito.
1: Ojalá que haga goles, ¿no? Eso es lo que necesita Rangers y eso se pagan. Así que ojalá que haga hartos goles. ¿Cuántos goles tiene que hacer para que Rangers se salve?
2: Uf.
1: Por lo menos 15.
2: Sí, tiene que ser un jugador
1: Más bien.
2: desequilibrante que pueda aportar para que el equipo gane. Si al final acá hay que hacer un par de goles más que el rival, porque si marca y el equipo no gana, da igual.
1: 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Usted dice que hay otro nombre también que tiene Rangers, ¿o no? ¿Lo tiene o no?
2: Que estaba cerca de poder
1: O sea,
2: llegar.
1: que le ofrecieron ser el 9 de Rangers.
2: No,
1: ¿No? Lo entendí
2: yo.
1: mal yo.
2: No, no, no. No,
1: No, si lo puedo
2: sí.
1: haber entendido mal.
2: Van por. No, y el otro jugador va a ser, porque ya está casi, casi listo lo de Javier Araya, va a ser un volante creativo, me
1: No, no,
2: dicen,
1: no,
2: media
1: pero yo le
2: punta.
1: decía si plan B, por ejemplo, Pons, si Rangers ha hecho una oferta por algún otro jugador.
2: Yo
1: Yo
2: lo que sé
1: no.
2: es que son como unos 4 jugadores más, ¿sí? No, no es solamente uno, me dijeron que eran varios.
1: Ya.
2: Porque si se cae uno, el otro, el otro, el otro, pero Marzouk ha hablado con varios.
1: Sí, tienen que tener plan A, plan B, plan C, dada la situación, hasta D, diría yo, dada la situación que tiene Rangers hoy. Quien llegue, que sea aporte, si eso es lo que en este momento uno pide y necesita además Rangers, si eso es lo trascendental. El que llegue, ojalá que llegue iluminado y que pueda convertir hartos goles porque lo necesita el equipo. Si tú ves los goles, o sea, cuántos goles le convirtieron a Rangers en los partidos. En la primera rueda del campeonato, Rangers no perdió por gran diferencia. Si no me falla la memoria, siempre era 1-0, 2-0. Ya arreglando un poco la defensa, esperando que Lautaro Rigazzi rinda. Con un buen delantero, a lo mejor puede cambiar harto, pero creo que también le falta el 10 a Rangers. Vamos al muro de Gigante Deportivo, Juan Carlos.

0: Ojalá pueda llegar Pons y no sea humo, porque con los inoperantes a cargo de Rangers se puede esperar cualquier cosa. Jaime Patricio Pérez Zapata dice: Moya, chao. Dice que tiene una contractura en la garganta, Jeremías Páez, apunta a Gary Moya. Patricio Ale, bueno, los que somos abonados nos servirá la gratuidad en los partidos de Copa Chile. Uy, no me acuerdo de eso, Félix, ¿se acuerda usted, no?
1: En Copa Chile,
0: ¿Eh? Jaime
1: sí,
0: Patricio, sí,
1: pueden
0: los
1: ingresar,
0: abonados
1: sí.
0: ingresan, sí.
1: Tienen que cambiar el
0: Por entrada,
1: tema, sí.
0: uno de los principales problemas de Rangers ha estado en el nivel de Moya, dice Jaime Patricio Pérez Zapata. Oscar Faúndez Avendaño, saludos a los integrantes de Gigante Deportivo. Respecto del equipo, ni Frankenstein quedó tan mal armado. Saludos, larga vida. Muchas gracias, Francisco, para usted también. Del Solar, lamentablemente es difícil ver un futuro positivo. La única opción que veo sería alguna ayuda por secretaría. De igual forma, seguiremos yendo al estadio. Rangers, querido, nunca te dejaremos solo. Teresa Carreño Gaona, los contratos son anuales. ¿Para qué amarrarse con ellos si no rinden? Deberían ser mensuales y renovar si responden. Nada, pero el CIFUB no permitiría algo así. ¿Y cómo va a estar echando un jugador cada mes? Rangers se hubiese quedado sin jugadores bajo esa lógica. Luis Rojas, liviano el programa, se dedican a criticar a los que van a llegar sin verlos jugar, están igual que el payaso de Perich, dice. Vamos los verdaderos. A Rosas lo hemos visto jugar. Y a Rigazzi no lo hemos visto jugar porque el año pasado estuvo lesionado casi todo el año,
1: Sí.
0: lamentablemente. Y en el Conce jugó en segunda y la segunda división no era muy transmitida. Si me voy a la referencia de los hinchas de Conce, le tienen mucha confianza.
1: No, yo le he visto varios partidos, me dediqué a verlo, un jugador que tiene una buena marca, que tiene buen despliegue físico, que pega, que mete, que guapea. Creo que puede ser un aporte. Pero ¿sabes qué, Pablo? Es que Cervetti y Rigazzi son más o menos el mismo
0: Sí,
1: estilo.
0: yo eso
1: A
0: tengo
1: mí
0: mis
1: me
0: dudas, por
1: gusta
0: eso.
1: uno y otro, un ordenadito y otro pegador. Pero
0: Exacto.
1: bueno, a esta altura del partido ya
0: Sí,
1: no hay más.
0: yo creo que necesitaba otro tipo de características de central, pero
1: Y si no había nada más,
0: esa es una
1: bienvenido sea.
0: apreciación, ¿no? Y es una apreciación futbolística que es debatible y que al final la respuesta va a estar en la cancha cuando empiecen los partidos. Si no hay para qué tanto. No tiene ningún misterio esto. Héctor Rojinegro, buena pregunta, amigos de Gigante. ¿Las incorporaciones vienen a aportar o vienen a recuperarse de sus lesiones y ponerse en forma? No, Iván Rosas viene 5 kilos menos, dijo Ivo Basay.
1: Sí.
0: Juan Carlos, muchos dicen que Perich con sus declaraciones habla mal de Rangers, que nos tira para abajo, que es pesimista, pero para mí es uno de los pocos que dice la verdad de lo que están haciendo con Rangers y su hinchada, estos mal llamados
1: Es
0: accionistas.
1: que lo que hay que dejar en claro es que nosotros lo único que queremos es que el equipo Rangers se mantenga, pero hay que ser realistas.
0: Hay que dejar claro eso. Sí, es obvio que nosotros queremos que
1: Sí,
0: Rangers siga en la B. O sea,
1: porque
0: queríamos que
1: como
0: subiera. Hace
1: que
0: rato queríamos
1: piensan
0: que
1: que
0: suba.
1: y
0: Pero
1: que esté
0: este
1: en la primera
0: año,
1: edición.
0: sí, pero este año ya queremos que se salve. Claudio Marcelo Araya Rojas. Muchachos, nos guste o no, hoy tenemos que aviar a los jugadores. No nos queda de otra. Dependemos de ellos. De ellos. Richard Troncoso, traigan a Belloc. Está libre. Es que está libre desde que se fue de Rangers, pues.
1: Sí, no jugó nunca más.
0: Sí, pues. ¿Cómo
1: Mucho
0: va a traer a un
1: tiempo.
0: jugador que hace 2 años no juega? Claudio Marcelo Araya Rojas, ustedes acaban de decir que si los medios de Santiago se dieran una vuelta por acá sabrían cosas. ¿A qué se refieren, muchachos? El saber algo y callar también lo hace cómplice. No hemos callado nada, amigo. Yo dije después de la conferencia del señor Mejías que él tenía que renunciar porque no le contó la verdad al pueblo rojinegro. Y cuando digo que no le contó la verdad al pueblo rojinegro es porque le preguntamos si él tenía antecedentes de gente muy cercana que habrían dado ese día con Mauro González, el día del accidente, y él dijo que no. Y él tenía los antecedentes. Y ellos lo saben. Yo no me puedo hacer responsable de las mentiras de la gente, pero sí le tengo que decir al pueblo rojinegro que le mintieron con esa conferencia. Así que cómplice de nada. Raulito Ojeda, solo queda seguir bancando a Rangers, no frescos de ta-ta-ta-ta y estafadores del fútbol. Andrés Saavedra, esperemos que llegue el jugador Facundo Pons a Rangers, un muy buen 9. Nos pilla el tiempo. 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En el Gigante nos indica 14:48, vamos al segundo corte y regresamos.
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9: 3 de la tarde en punto. Comienzan a jugar Suiza y Bosnia. Vamos a las efemérides porque la música nos indica que es momento de viajar en el tiempo. La máquina del tiempo se abre acá en Gigante Deportivo para rememorar historias de Rangers de Talca.
10: Y nos vamos al baúl de los recuerdos, Pablo, porque un día como hoy, pero el 18 de junio del año 92, Rangers goleaba por 5-3 a Magallanes por la primera vez, lluvia de goles. Entretenido el partido que se jugó ahí en el Fiscal Talquino ante 1.767 espectadores. El arbitraje estuvo a cargo de Javier Campos. Los goles del equipo talquino: Eduardo Galvez en el minuto 7, Esteban Burgos en los 37 minutos, Luis Martínez en los 57 y 59 minutos y Juan Reyes en los 70 minutos. El técnico era Francisco Valdés, que mandó al campo de juego el siguiente equipo con el Tano Biondi bajo los tres tubos: Mario Garrido, Marcial Rocco, Pedro Rubio y Manuel Díaz, José Gutiérrez, Eduardo Galvez, Esteban Burgos, Eugenio Poblete, Luis Martínez y Juan Reyes. Los cambios en el segundo tiempo: Antonio Contreras, por Esteban Burgos y Darío Orsuza por Juan Reyes. Es la información que entregó en su momento el diario El Centro y que hoy lo replica la Fundación Soñadores Rojinegros, que sigue rescatando el patrimonio histórico de Rangers de Talca.
11: Ahí está entonces la historia de Rangers, o parte de toda esta historia que tiene el club Rangers de Talca, para reflexionar respecto de todo esto que está viviendo Rangers y que en algún momento también tuvo épocas que fueron mucho más exitosas. Esperemos que se pueda volver a eso en algún momento y que las cosas se comiencen a hacer bien, que existe la humildad suficiente para reconocer los errores y cambiarle la cara a Rangers, convertirlo en una institución a la altura de la tremenda hinchada que tiene Rangers. 124 años de historia y nunca ha ganado un título en primera división. El día que Rangers gane un título en primera división va a ser noticia mundial. Vamos a seguir escuchando a Ivo Basay.
10: Sí, porque algunos hinchas tenían la duda. ¿Quién puede jugar? ¿Puede jugar Rigazzi? ¿Puede jugar Iván Rosas? Que lo responda el propio entrenador de Rangers.
12: Hasta el 29 que se abre el TMS, Iván puede, porque está acá en Chile. Lautaro, después del 29 recién estaría en condiciones, sí, a las dos últimas fechas, creo que ya él podría participar por el TMS, pero eso es un tema no es nuestro, es a nivel internacional.
10: Además, el estratega señala de que ya no están buscando acá en Chile, sino que en el exterior, para que puedan arribar lo antes posible los próximos refuerzos del Piducano.
12: No, casi todos son de afuera. Pero hay nombres donde ya han jugado acá, conocen el mercado, y hay jugadores que han tenido pasos exitosos también acá y que, bueno, ahora viene todo un tema de la negociación y tratar de convencerlos, que es lo principal. Por eso le decía a tu colega que, y le vuelvo a repetir, te dígame directamente, yo no tengo problema en responder acerca de los jugadores.
11: 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Quedan declaraciones aún de Ivo Basay, las presenta el periodista Félix Rodrigo Ruiz.
10: Porque no habíamos tenido la posibilidad durante la semana, pero como es habitual esta convocatoria, la conferencia de prensa con el estratega, con el entrenador Ivo Basay, donde contó distintos aspectos de lo que está pasando con Ranger, la actualidad, el entrenamiento, los refuerzos, la Copa Chile, la primera vez. Son varios los temas, pero acá lo que hoy prima, yo creo, es que el equipo llegue bien a la primera vez, al torneo, al reinicio, y que los jugadores, los dos que deberían llegar luego, sean del agrado del técnico y que tengan una cierta trayectoria.
12: Tendría que ser un doble delantero que sea un medio punta que se enganche. Y eso no es tan difícil para todos ustedes que saben de fútbol, de al tener un delantero con esas condiciones. Hay de estos delanteros que son medias puntas también, pero que llegan al gol, donde obviamente te permite hacer ese enlace con, y por qué no dos.
11: Ahí estaba la palabra de Ivo Basay. ¿Te queda una más, cierto?
10: Sí, la última. Vamos por el tiempo. Hablamos de la ofensiva, de cómo va a generar fútbol, pero la defensa, la saga, ¿qué tanto va a ser el aporte de Lautaro Rigazzi ahí en el bloque posterior?
12: Yo siempre digo, yo no me caso con un sistema en la medida que alguna situación, de acuerdo a los jugadores que yo tenga que adaptarme a los jugadores. O sea, si me llegan 2-9, podré variar a lo mejor la formación, y si hay alguno de esos 2-9 que cumple la función que necesitamos, retrasando un poquito, me va a cambiar el tema. Entonces yo no puedo ser tampoco de querer jugar un 4-3-3 y dejar un centro delantero si los que vienen tienen que venir a jugar. No a sumar en el plantel. O sea, eso está claro. Entonces, pero eso obviamente lo dan los mismos jugadores.
11: Ahí estaba la palabra de Ivo Basay.
10: Deben venir a jugar. No, los que lleguen.
11: Es que obvio, o sea.
10: Rosa, Rigazzi y los dos, un media punta y el delantero.
11: Pons. Claro, para el que se está integrando, que yo hace un ratito dije que yo creo que va a ser Pons. No tengo la info directa para decir va a ser él. Solamente que yo le dije a Félix que se la jugara, y como Félix no se la quiso jugar, me la jugué yo.
10: Pero lo que aquí está cierto es que la oferta es que y esperar que...
11: ¿Pero qué cree usted? ¿Qué cree? ¿Va a ser él o va a ser otro? ¿Qué cree? No que sabe, si usted ya dijo que hay una oferta y todo.
10: Con lo que se dio y creo que...
11: ¿A usted concuerda conmigo?
10: Es que ha sido todo muy rápido.
11: Sí.
10: porque en un momento se habló de que podía estar la dificultad de la salida, pero se está pavimentando el camino. Entonces, ojalá que sea Ranger el elegido y que no a última hora.
9: Sería el de mayor trayectoria, por lo menos.
10: Sí.
9: De los que han llegado.
10: Es un jugador interesante, creo yo. Pero no sé si será la solución.
11: Es que eso se va a ver solo.
10: Hay que decirle a la tía Yolanda Sultana para ver qué va a pasar.
11: ¿Sabes qué? Entre broma y broma, que hace un tiempo le conté a unas personas que había soñado con esta situación de Rangers, no voy a contar lo que soñé, pero entre broma y broma yo he pensado, yo no creo mucho en esas cosas, pero es tal el nivel de incertidumbre, no creo en brujas, pero de que la hay, dicen. Pero está el nivel de incertidumbre y de angustia que he llegado a tener por esta situación, que he pensado ir a... que no quiero que me vean si me va a ir bien económicamente, si voy a tener salud, si voy a vivir hasta los 100 años o una vida más corta. No quiero eso, quiero saber el final de esta película nomás.
10: Lo que te decía,
11: lo único que me interesa,
10: yo creo que pase rápido el tiempo y que lleguemos a la segunda rueda, viajar a
11: Antofagasta.
10: Yo creo
11: que todos los hinchas están así.
10: Que los primos,
11: ojalá. Ojo, no está confirmado que se juegue en Antofagasta.
10: No, ojo. Mejillones, Juan López, ¿tendría? Calama.
11: Juan López está malísimo.
10: Sí.
11: Yo lo iría descartando.
10: Sí, yo creo que Mejillones. Contra el tiempo. Que de hecho van a jugar en Mejillones.
11: El domingo Antofagasta juega en Mejillones por la Copa Chile.
10: Con la Serena.
11: Sí.
10: Sí, así que Mejillones sería la Alcarta o incluso Calama, me habla.
11: Calama, ¿usted va?
10: Yo ya tengo los pasajes comprados hace rato, ¿no? Que le dije que sí. A Calama y a Antofagasta estaban de hace largo rato y ahora pensando que vamos a estar que vamos a estar peleando ahí los primeros lugares, pero bueno,
11: sí,
10: ya está.
11: Oh. 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En El Gigante nos indica que son las 15:09, ya con don Víctor Avendaño totalmente empoderado al mando. Vamos al último corte comercial.
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9: 17 minutos, juegan Suiza y Bosnia por el grupo B del Mundial. 0-0. Está súper entretenido el partido. Lo estábamos mirando aquí un ratito, no. No hay mucha emoción por ahora en este segundo, en esta segunda fecha ya del Mundial, que dura un mes largo, ¿ah? ¿104? ¿Cuántos partidos dijeron?
10: Sí, ahora con los 48 selecciones.
9: 104 partidos.
10: La fase grupal es larguísima, extensa.
9: Y algunos partidos ahí nomás.
10: Vamos al
9: 104 partidos.
10: Polideportivo, Pablo, ¿por qué? Porque en San Javier se va a desarrollar una gran velada de boxeo que está pactada para el mes de julio. Está pactada para el 4 de julio. Ese día va a estar ahí presente, además de los combates, además de esa gran jornada pugilística que se va a desarrollar en el gimnasio municipal de la vecina comuna desde las 18:30 horas ese sábado 4 de julio, va a asistir una leyenda del mundo del boxeo, como es el caso de Martín Vargas.
9: Pega, así Martín, que pega.
10: Pega, Martín, pega, va a ser el gran invitado de lujo, ahí va a poder compartir con los asistentes, con el taller de boxeo, con la gente que le gusta este cuento, porque en todos los deportes siempre hay muchos amantes atrás y que se dedican a esta disciplina de los puños. Así que se confirma entonces que Martín Vargas va a estar presente en el próximo sábado 4 de julio desde las 18:30 horas en el gimnasio municipal. Van a haber entre 7 a 8 combates de primer nivel, así que ahí la gente de la comuna de Loncomilla para que pueda asistir. Además, la entrada es módica, solamente van a tener que pagar una luquita ese 4 de julio desde las 18:30 horas, Pablo, en el gimnasio municipal de la comuna de Loncomilla.
9: Ahí, para todos los que les guste entonces el boxeo, la invitación está cursada. Siguen llegando mensajes. Ramiro Mendoza, la Copa Chile hay que darle el valor que tiene para que el equipo se acople, se afiate. Son partidos en serio, no de entrenamiento de 30 minutos. Jugar con todos los titulares. Luis Guti dice, aquí en Talca hay tres comentaristas que no le tienen fe a Rangers, que se salva. Pablo Sepúlveda, soy periodista, no comentarista. Chinito Castillo y Chago Oñate. Y si se salvan, se van a subir al bus de la victoria. ¿Qué victoria? ¿Qué victoria? Por favor, ¿qué victoria? Si nos salvamos es lo mínimo que hay que hacer. No hay ningún triunfo este año, por favor, ¿de qué está hablando? Y lo hago porque me emplaza, por eso lo respondo así. Y además está en mi cabeza porque él no sabe si yo tengo fe o no tengo fe en que Rangers se va a salvar. Pero qué triunfo, qué victoria. Si esta temporada ha sido vergonzosa. Si cuando termine el año, de la forma que sea, van a estar ahí contando quién se queda, van a ser dos o tres. Si es que Rangers se llega a salvar. Por favor, subamos la vara alguna vez, apostemos algo grande. 124 años de historia y no tenemos un trofeo para mostrar.
10: Sí, es que nos conformamos con poco. No, acá
9: qué, pero qué victoria, por favor. Y más encima dice que yo no tengo fe. ¿Qué sabe él? ¿Qué pienso yo?
10: Ahora nos vamos al básquetbol, porque en Constitución ya se están preparando para lo que va a ser la Liga de Desarrollo, y es por eso que están realizando una convocatoria abierta para poder ver algunos jugadores de los años 2005, 2006, 2007, jugadores que tengan el perfil para jugar la Liga de Desarrollo, es decir, por lo menos 1.90 m, nos decían ahí los directivos del equipo, para que se puedan sumar. La Liga de Desarrollo comienza en agosto y además van a participar Truenos y Nova Español, e ingresaría Pablo Rangers a la Liga de Desarrollo. Así que es la novedad del polideportivo. Sí, a la Liga Nacional de Básquetbol y ahora a la Liga de Desarrollo, que la Liga de Desarrollo es tan importante como la Liga Nacional, pero acá juegan los menores de 21 años.
9: Sí. Disculpa, que me molesté porque la verdad encuentro insólito pensar que este año no hay nada que celebrar. Absolutamente nada.
10: Ha sido paupérrima la campaña esta hora.
9: No, y te emplazan con una seguridad, que saben lo que uno piensa.
10: A Alejandro Rocco, que siempre nos escucha, y además lo que sabemos acá, tanto tú como mi persona, hemos sido personas que vamos desde chico a ver a Rangers. Yo tenía la posibilidad de venir con mi tío Eduardo, con mi tía Maruca, que los dos ya están fallecidos. Leí
9: todos los comentarios.
10: Y nos entregaron esa,
9: pero hay cosas que
10: esa veces pasión, ese amor, ese sentimiento, sí, que hasta el día de hoy uno sufre cuando pierde Rangers. Las semanas son complicadas. Hay rabia y pena.
9: Acabo de comentar que soñé con la situación. Imagínate, me desperté preguntándome si estaba bien o no.
10: Mi hermano, mi sobrino.
9: Sigue siendo fútbol, ¿no?
10: Todo ranguerino. Sufrimos por lo que estamos jugando.
9: Le duele por la familia que le enseñó a querer a Rangers.
10: Yo creo que todos los niños.
9: Quiero que Rangers se salve, pero no voy a estar celebrando a final de año una campaña tan mala. No hay ningún triunfo en esto.
10: No,
9: si esto es vergonzoso. Alguna vez nivelemos hacia arriba. Colóquense en la mente salir campeones del fútbol chileno alguna vez. Escuchar a algún dirigente que llega a Rangers en 5 o 10 años, vamos a desarrollar un proyecto serio y lo vamos a hacer bien de una vez por todas, y vamos a levantar una copa y le vamos a dar esa alegría que le deben a generaciones de hinchas. Si Rangers debería tener títulos del fútbol profesional chileno, hay instituciones con mucho menos historia que nos han superado.
10: Del 2014 que Rangers bajó y no ha podido volver a la máxima categoría, y hoy está con esta crisis tremenda. Si, ¿cómo vamos a hablar otra cuestión si Rangers está a 9 puntos del que está más cerca en la tabla, que es Santa Cruz? Esperemos que pueda revertir esto, pero eso se tiene que demostrar en la cancha, porque con lo que se mostró durante la inicial rueda no pasa nada. Y además, por eso es lo que hablamos, de que tienen que llegar jugadores que puedan aportar. Van a llegar y van a jugar, pero de ahí que sea un aporte.
9: Juan Martínez Rojas dice, para de alegar mejor, no puedes caer en discusiones, es tu profesión, estarás siempre expuesto y debes saber hacer la diferencia. La diferencia la hago, amigo, entiendo que nosotros estamos expuestos, no me creo dueño de la verdad absoluta, entiendo que hay crítica, puedo tomar todo, pero de ahí a decir que nos vamos a subir a un carro, ¿qué carro? ¿De qué victoria me están hablando? O saber lo que yo pienso en mi fuero íntimo, hay una diferencia grande. Rodrigo Alejandro Adriazola Pozo, amigos de Gigante, no se desgasten con los ta-ta-ta-ta que comentan puras tonteras. En fin, yo voy a seguir leyendo todos los comentarios y pueden criticar. Leí a alguien que decía que el programa era livianito, está en su derecho. Pero de ahí a saber lo que uno piensa o decir que esto es un triunfo, perdóname, pero para mí aquí no hay ningún triunfo. Lo mínimo que puede hacer Ranger es quedarse, el plantel que está, es quedarse en la primera vez. Nos vamos, Félix, ha sido un gusto como siempre.
10: Un gusto, Pablo. El equipo continúa trabajando este día viernes en la Fortaleza Rojinegra, y el día sábado es el compromiso, la invitación es a que vayan al gigantedeportivo.cl, a que se conecten a las transmisiones a las 8 de la mañana, a las 14 horas, porque siempre estaremos ahí, siguiendo al Rojinegro, sin importar el resultado. Estaremos como Gigante Deportivo, con la dirección y producción de Víctor Tomás Díaz González. Más de 31 años en la cancha ya, Pablo.
9: Nos vamos, y vamos a seguir tratando de estar siempre acompañando a Rangers. Un abrazo grande para todos los que nos acompañaron, que tengan una excelente tarde. No es entretiempo, están en las publicidades del Mundial. Nos vamos, chao, chao.
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0: 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Cantidad de personas en estos momentos, a consecuencia de una maldad, de una brujería, de una maleficia, se están destruyendo. Por eso ustedes, hermano mío, que en estos momentos escuchan este programa, escuchan las sanaciones y las curaciones de este Indiecito Tupac Lawal, puede usted en estos momentos llamar, comunicarse, saber lo que a usted le está pasando, lo que a usted le está sucediendo. Si ese problema es ser la natural, nosotros se lo decimos. Si su problema es ser postizo, también se lo digo, hermano mío, porque tenemos poder, tenemos secreta, tenemos conocimiento de la Pachamama. Tenemos conocimiento de las plantas, de las raíces, de cortezas. Por eso ustedes en estos momentos escuchan a este Indiecito. Escuchan este programa para poder sanarse y curarse. ¿Usted qué tiene en estos momentos? Problemas en la parte sentimental. Yo le hago volver esa persona que se alejó. ¿Usted qué tiene problemas en la parte de la salud? 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Estamos aquí detrás de esta micrófona, detrás del aparato de la cabina vidrio. Estamos ayudando a todas las personas que en estos momentos sintonizan este programa y muchas veces se preguntan, ¿será la verdad, será la mentira? Indio le va a decir, le va a sanar, le va a curar y le va a decir lo que le está pasando, lo que le está sucediendo, porque mis conocimientos son desde muy pequeños, mis conocimientos son desde muy jarita, desde muy pequeñito. Por eso ustedes, hermano mío, escuchan este programa de ayuda, de conseja, de orientación. 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Vamos con la primera, la llamadita de hoy jueves, acá en vivo y en directo, en radio, ayudando a todas las personitas que tienen problemas. Bienvenida a la programa. ¿De dónde me llama?
1: Cerro Navia.
0: De la Cerro Navia. ¿Cuánto tiempo lleva usted escuchando a Indio?
1: Recién hoy día.
0: ¿Recién la hoy día?
1: Sí.
0: ¿Y qué es lo que más le ha gustado de la programita?
1: Bueno, no sé, yo como recién empecé a escucharlo, bueno, los informes que le da a las demás personas.
0: Ah, bueno, madre mía. Bueno, personita, regáleme su fecha de la nacimiento.
1: 29 de julio.
0: ¿Del año?
1: 1940.
0: 29 de la julio del año 1940. Exactamente. Gracias a Dios veo en usted, madre mía, que no hay daño, que no hay brujería, que no hay maleficio. ¿Me entender?
1: Sí.
0: Pero últimamente veo su cuerpo que últimamente ha andado como muy cansado, como muy agotado.
1: Sí.
0: Muchas dolores en la parte de la cuerpo.
1: Sí.
0: Y me marca, hermana civilizada, últimamente como una

0: ¿Usted tuvo como una accidenta?
1: Sí.
0: Porque aquí me marca.
1: ¿Hace
0: cuánto tiempo?
1: Aló, fe, que estoy con una nieta aquí.
0: ¿Hace cuánto tiempo tuvo esa accidenta?
1: Poco más, como fue para 2 meses.
0: ¿Como 2 mesecitos?
1: Sí.
0: Madre mía, le voy a ser sincero y honesto. Usted necesita una irradiación. ¿Me entender?
1: Ya.
0: Tenemos planticas, tenemos, hermana la civilizada, extractos que le pueden ayudar en eso.
1: Ya.
0: ¿Me entender?
1: Sí.
0: Y le vamos a ayudar para que usted pueda quitar esas dolores, esas dificultades que últimamente está teniendo usted en la campo de la salud.
1: Ya.
0: Porque usted, por más que toma la remedia, pero le sirven como de calmantes.
1: Por un momento nomás.
0: Sí. Exactamente. Por algo se lo decir indiecito.
1: Ya.
0: ¿Listo?
1: Listo.
0: Llámeme a la hojita, separe una cita y venga a visitarme lo más rápido la posible.
1: Ya.
0: ¿Listo?
1: Muy bien, indiecito.
0: Madre mía, ¿Indio le dijo la verdad o le dijo la mentira?
1: No, sí, esta me dijo la verdad.
0: Hermana mía, la espero mi malojita.
1: Ya.
0: ¿Listo?
1: Ya.
0: Que Dios la bendiga.
1: Ya, igualmente, gracias.
0: Hasta pronto.
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5: 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Miles de personas hoy en día, consecuencias de las drogas, del alcohol, están destruyéndose. 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Vamos a ver quién está con nosotros. ¿Aló?
6: ¿Aló?
0: ¿Cómo estaré tú?
6: Bien.
0: ¿De dónde me llama?
6: De San Ramón.
0: De la San Ramón. ¿Cuánto tiempo lleva usted escuchando a Indiecito?
6: Mire, hace harto tiempo que estoy escuchando, pero hoy día me atreví a llamar por un problema que tengo de mi nieta.
0: Ah, ¿se atrevió a llamar?
6: Sí.
0: Ah, bueno. ¿No nos haya visitado nunca?
6: No, no.
0: Ah, bueno, madrecita.
6: Primera vez que yo llamo.
0: Primera la vez. ¿Y qué le ha gustado de la programa?
6: Bueno, me han gustado las verdades que usted le dice a la gente.
0: Las verdades, que eso es lo principal, hermana mía.
6: Sí.
0: Porque más vale una gota de la verdad que una cántara de la mentira, ¿cierto?
6: Sí.
0: Ah, bueno, madre mía, regáleme fecha de la nacimiento.
6: 5 de diciembre de mi nieta.
0: ¿Ya?
6: De 1988.
0: 5 de la diciembre.

0: Sí, de 1988.
1: ¿De 1900?
0: 88.
1: La 88. Uy, Virgen Santísima, una personita de carácter fuerte. Una personita que no le gusta que nadie le decir nada.
0: Sí.
1: Usted muchas veces le da conseja, la trata de ayudar, pero le entra por una oreja y le sale por la otra. Muchas veces anda así como rabiosa, como enojona. Como que ella se quisiera mandar sola.
0: Sí.
1: Pero me preocupa, hermana civilizada, de que últimamente ella en la campo de la salud no ha estado muy bien.
0: Sí.
1: ¿Va a entender?
0: Sí.
1: ¿Por qué se lo decir? Porque veo últimamente como mareos, como emborrachamientas. Y me preocupa también que hay veces que siente ella como unas dolores en la parte de la estomaguita.
0: Ya.
1: ¿Me entender?
0: Sí.
1: También hay veces, hermana mía, esas mareos, esos emborrachamientas, como le haber dicho. Sí. Y unas clavadas, unas puntadas en la parte de la cabeza.
0: Ya.
1: Sí se lo ha dicho, ¿cierto?
0: Sí.
1: ¿Por qué se lo decir? ¿Usted ya la llevó a la ciencia médica?
0: No. Ella está tratándose con psicólogo.
1: Porque veo que últimamente hay veces que toma remedias, toma pastillas, pero veo que seguir igual.
0: Ya.
1: ¿Me entender?
0: Sí.
1: Incluso hay veces, hermana mía, que ella se siente así como cansada, como agotada. Como que no le dan ganas de hacer a nada.
0: Ya.
1: ¿Me entenderá?
0: Sí.
1: Y hay que tener mucha la cuidada, personita.
0: Ya.
1: Porque a ustedes hay personas que los quieren ver destruidos, que los quieren ver mal.
0: Ya.
1: Gente a su alrededor, malas personas que quieren verlos a ustedes la destruir. ¿Me entender?
0: Sí.
1: ¿Por qué se lo decía? Porque veo que últimamente su nieta, hermana civilizada, hay veces que anda así como que en ocasiones anda bien, pero de un momento a otro se deprime y se decae.
0: Ya. Yeah.
1: La veo llorar y la veo botar lágrimas en ocasiones.
0: Sí.
1: ¿Me entenderá?
0: Sí.
1: Y también me preocupa, hermana civilizada, de que hay veces que ella sentir como unas clavadas, unas puntadas en la parte del pecho.
0: Ya. Yeah.
1: ¿Lo ha notado, cierta?
0: Sí.
1: Por algo se lo está diciendo indio. Lo que va a hacer usted va a tener que venir a nuestra maloja.
0: Ya está, ya muchas gracias,
1: madrecita, indiecito. La espero en malojita.
0: Ya, indiecito, muchas
1: vamos
0: gracias.
1: Vamos a ayudar.
0: Ya, muchas gracias.
1: Que Dios bendecida.
0: Ya, gracias, igual.
1: Hasta pronto.
0: Chao, hasta el porón.
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7: La hora en amiga. 15 horas, 49 minutos.
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1: 16 horas en punto.
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1: 16 horas, 4 minutos.
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9: El supermercado líder ubicado en la intersección de 13 Oriente con 2 Sur en las cercanías del terminal de buses de esta capital del Maule permanece con prohibición de funcionamiento tras una fiscalización realizada por funcionarios de la Unidad de Alimentos de la Seremi de Salud del Maule. La inspección se desarrolló en el marco del programa de fiscalización regional y permitió detectar una serie de incumplimientos considerados de riesgo para la salud de la población. Entre las principales observaciones, la autoridad constató deficiencias en el control de plaga, falencias en áreas de bodega y procesos, además de problemas relacionados con la higiene, el orden y el aseo del establecimiento.
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9: La Fiscalía de San Javier formalizó a Carlos Muñoz Saedo, exdirector de Seguridad Municipal de esa comuna, por el delito reiterado de fraude al fisco, tras una investigación que detectó un perjuicio económico cercano a los 5 millones de pesos para las arcas municipales. De acuerdo con los antecedentes expuestos por el Ministerio Público, el imputado aprovechó las facultades administrativas y de gestión asociadas a su cargo para coordinar la contratación y pago de servicios de seguridad que en varios casos no se habrían ejecutado o ya estaban cubiertos por las funciones de trabajadores municipales.
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0: La hora en Amiga. 16 horas, 19 minutos. 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
2: Radio Amiga le indica la hora.
3: 16 horas, 29 minutos.
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3: 16 horas, 31 minutos.
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0: La hora en Amiga. 16 horas, 47 minutos.
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1: 17 horas en punto.
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1: 17 horas, 3 minutos.
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8: La Contraloría General de la República encendió las alertas tras identificar una masiva entrega irregular de permisos de circulación en municipalidades de todo el país. El hallazgo quedó plasmado en documento que revisó los procesos realizados entre los años 2022 y 2025 en las 345 municipalidades del territorio nacional. La investigación estableció que 322 municipales, equivalente al 93% del total, renovaron permiso de circulación a vehículos que mantenían multas de tránsito impaga, incumpliendo lo establecido por la normativa vigente. En total, la Contraloría contabilizó 146.469 permisos otorgados de manera irregular en todo el país.
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8: Un positivo incremento mostró la tasa de natalidad en el país durante marzo del 2026. De acuerdo con el más reciente boletín del Instituto Nacional de Estadísticas, INE, se contabilizaron 13.123 nacimientos, cifra que representa un aumento del 3.5% en comparación con el mismo mes del año anterior. Los datos revelan que el 51.1% de los nacidos vivos fueron hombres, mientras que el 48.9% correspondió a mujeres. Además, el grupo etario que concentró la mayor cantidad de nacimientos fue el de madres entre 30 y 34 años. El informe del INE también evidenció un importante crecimiento en los matrimonios.
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1: 17 horas, 29 minutos.
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1: 17 horas, 32 minutos.
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0: La hora en Amiga. 17 horas, 47 minutos.
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1: 17 horas, 58 minutos.
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1: 18 horas en punto.
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6: Por décimo año consecutivo, Radio Biobío obtuvo el primer lugar en confianza ciudadana dentro del digital New Report 2026, consolidándose como el medio informativo mejor evaluado en el país en uno de los estudios más prestigiosos sobre consumo de noticias a nivel mundial. El informe desarrollado anualmente por el Instituto Reuters para el Estudio del Periodismo y la Universidad de Oxford evaluó a 15 medios de comunicación chilenos. En esta edición, BioBio alcanzó el 65% de confianza entre los encuestados, manteniendo el mismo nivel registrado durante el año anterior.
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6: En las primeras horas de ayer miércoles se llevó a cabo en toda la región del Maule un nuevo operativo policial focalizado y preventivo de carabineros a nivel de sus tres prefecturas en Talca, Curicó y Linares. En el caso de Talca, el Seremi de Seguridad del Maule, Germán Parra, se constituyó en la prefectura de carabineros para dialogar con los mandos policiales y el personal uniformado, a quienes felicitó por esta labor en terreno y sus resultados. Parra explicó que el despliegue policial fue a nivel nacional y en el Maule se tradujo en el copamiento de puntos estratégicos identificados como de mayor riesgo delictual y donde se concentra la movilidad ciudadana.
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8: Muy buenas tardes, bienvenidos y bienvenida a la presente emisión del Rinconcito Mexicano correspondiente este día, jueves 18 de junio. Avanza los días. Un abrazo grande para todas nuestras comunidades de la zona del Maule, de la provincia de Talca, Curicó, Linares y Cauquenes, y especialmente nuestra comuna, donde a diario le acompañamos como todos los días a través de este espacio, el Rinconcito Mexicano, en este jueves Sí, este jueves estamos celebrando el Día Mundial del Cáncer de Riñón, establecido por la Coalición Internacional contra el Cáncer de Riñón. Así que de esta manera estamos también sensibilizando a la comunidad, principalmente por una materia tan importante y delicada como es el cáncer de riñón. También en este 18 de junio se celebra el Día Internacional del Sushi. La iniciativa se celebra en esta ocasión gracias al administrador de una página de Facebook sobre sushi 2009, que propuso la fecha y tuvo mucho éxito a nivel mundial. ¿Le gusta el sushi a usted? Estamos celebrando este Día Internacional del Sushi, este plato tan exquisito que viene del país nipón. Bueno, por cierto, y también de China. Japón, China, todos esos son especialistas del sushi. Pues bien, estamos a través de la Radio Amiga de Talca, el Rinconcito Mexicano, hoy con una máxima de 15 grados en este día. Jueves, mañana tendremos una máxima de 14, mañana viernes 19. Saludamos a nuestros auspiciadores a esta hora de la tarde a través del Rinconcito Mexicano. 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Junto a ellos hacemos el Rinconcito Mexicano, saludando hoy afectuosamente en este día a Salomón en su día de onomástico y a los cumpleañeros. Iniciamos el programa a través de la Radio Amiga 1020 AM. En la sala de sonidos, Víctor Avendaño, que les habla su amigo servidor Mauricio González Vargas. Con esta canción iniciamos esta jornada de día jueves.

Seguimos a través de el 1020 de la amplitud modulada, jornada de día jueves en el Día Mundial del Cáncer de Riñón. Queremos reforzar la importancia que reviste esta fecha, estar atentos a las señales de nuestro cuerpo. Algunos signos que entrega y, por cierto, síntomas, el CESFAM de Maule, Centro de Salud Familiar Practicante Camilo Zamorano, para que usted lo tenga presente. Sangre en la orina, dolor persistente en la zona lumbar, pérdida de peso sin causa aparente, fatiga constante y también masa o bulto en el abdomen. Son algunas de las señales, signos que nos entrega el Área Salud de Maule. Así que para que usted lo tenga presente en el Día Mundial del Cáncer de Riñón. Somos el 1020 de la amplitud modulada. En este día, junto a usted que está en el campo y la ciudad, conmemorando el Día Internacional del Orgullo Autista. Cada 18 de junio se celebra una fecha muy importante a nivel mundial que nos invita a reconocer, valorar y respetar la diversidad de forma en que las personas perciben, sienten y experimentan en el mundo distintas sensaciones. El orgullo autista surge desde la propia comunidad autista, promoviendo un mensaje de aceptación, inclusión y reconocimiento de la neurodiversidad. Así que nos recuerda la importancia en este día de conseguir algunos importantes, lucha por esta instancia donde todos merecemos respeto y, por cierto, también algunas situaciones importantes en nuestra sociedad, especialmente la autoridad que vaya sensibilizando a las comunidades y con proyectos bastante innovadores en cuanto al entorno donde todas las personas puedan desarrollarse plenamente siendo respetadas por quienes son. Así que hoy, el Día Mundial del Autista también, que se está recordando para sensibilizar a la comunidad. Somos el 1020 de la amplitud modulada en esta jornada de día jueves, anunciando también para nuestros deportistas de la comuna de Maule, de la Asociación de Fútbol Rural, que ha determinado lo siguiente. ANFUR Maule acuerda en reunión el receso de las actividades deportivas debido a las múltiples decisiones que han tomado los dirigentes, principalmente por el factor climático que afecta a la zona, principalmente por el estado de los campos deportivos, con el fin de resguardar también la seguridad de los deportistas. Las condiciones ambientales, por ejemplo, también el frío, la humedad y las lluvias que son constantes en la zona. Además, la falta de luz debido, obviamente, al factor climático que se oscurece bastante temprano, no alcanza a desarrollarse toda la jornada deportiva. Ese es el comunicado que envía oficialmente la directiva que preside Pablo Ramírez de ANFUR Maule. Se suspende hasta un próximo aviso el campeonato oficial ANFUR. Seguimos con esta programación en jornada de jueves, 1020 en amplitud modulada. Es el rinconcito mexicano, como todos los días, de lunes a viernes, con esta programación.

0: Estamos a través de la Radio Amiga de Talca en el corazón de nuestra gente y como todos los días jueves hablamos de el aspecto jurídico, algunos problemas inconvenientes que tenga usted. 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La semana pasada estuvimos dialogando de pensión alimenticia. Esta semana, regularización de la pequeña propiedad raíz. ¿Cómo está, don Felipe Domínguez? Gusto saludarlo a través de la Radio Amiga de Talca, su rinconcito mexicano, para orientar a nuestros auditores. Cuéntenos un poquito en qué consiste exactamente este proceso de regularización ante bienes nacionales y también quiénes pueden optar a este beneficio.
1: Buenas tardes, Mauricio. Un gusto conversar contigo. Bien por mi parte. Espero que tú también estés bien. Bueno, comentarte. Este procedimiento, el decreto ley, estaba pensado principalmente en aquellos casos en los cuales la propiedad raíz no se encuentra con todos sus papeles en reglas e inscritos debidamente en el conservador de bienes raíces. Por lo tanto, en aquellos casos en los cuales puede haber o un título imperfecto o un título incompleto, digamos así, que no tiene los papeles en otros casos, podría optarse en ese caso a este procedimiento para arreglar, por así decirlo, muy coloquialmente, arreglar los papeles.
0: Perfecto, hay que hacerlo sí o sí, porque así, de esta manera, la persona es propietaria con un documento legal, obviamente, a través de este requisito que exige la ley, también para poder postular a otros beneficios cuando tiene, obviamente, la regularización de la propiedad. También se pueden avanzar en otros proyectos, ¿no es así, Felipe?
1: Sí, por supuesto. Lo primero es que muchos subsidios y subsidios de arriendo, subsidios también para ampliaciones que exigen que el propietario sea propietario titular, que se encuentre en regla con todos sus papeles debidamente inscritos. Y en esos casos, recién ahí se puede, por ejemplo, postular esos subsidios y también es importante en aquellos casos en los cuales, por ejemplo, se quiere vender esa propiedad y no se encuentra con los papeles debidamente inscritos.
0: Así es. Bueno, en este caso, Felipe Domínguez, abogado, si yo no tengo escrituras, ¿qué documentos mínimos tengo que solicitar, cierto, para demostrar que sí o sí el terreno es mío, que es de mi propiedad?
1: Correcto, Mauricio. Mira, de hecho, uno de los casos que se pone en la ley es aquellos casos en los cuales no consta la escritura, porque podría ser un título imperfecto, como una promesa de compraventa que no se cumplió en su momento, o que no se tengan lisa y llanamente papeles. En este caso, hay que cumplir ciertos requisitos, por ejemplo, lo que se llama la posesión de pacífica, tranquila, y sin inconvenientes ni problemas jurídicos respecto de la propiedad. En ese caso también se exige que esta posesión cumpla el plazo de al menos 5 años y que se encuentre también una declaración jurada de los vecinos colindantes o otros vecinos del sector que puedan dar fe de que esa posesión se fue tranquila y pacífica por el plazo de esos 5 años.
0: Perfecto. Si tiene dudas nuestros auditores referente a este tema hoy que nos convoca sobre la regularización de la pequeña propiedad raíz, nos pueden enviar un WhatsApp también a mi número personal o bien al número de WhatsApp de la Radio Amiga de Talca, que usted ya conoce y lo tiene anotadito ahí, más 569-8202-8833. 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Seguimos dialogando con el abogado. Una de las mayores trancas es el bolsillo, obviamente, la parte económica. Cuando cuesta este trámite más o menos y existen subsidios para no pagar la totalidad de esta regularización, don Felipe, en cuanto a la parte económica que muchas veces afecta a los bolsillos los maulinos y en general del chileno.
1: Exactamente. Existen algunos procedimientos que permiten la gratuidad de partida. El procedimiento es gratuito para aquellas personas que se encuentren dentro de determinado porcentaje del registro social de hogares. Entonces, para esas personas va a ser gratuito y para otras se va a cobrar en base a un porcentaje del el valor del bien raíz que se está tratando o solicitando su inscripción.
0: Perfecto. Con respecto a cuánto tiempo, en este sentido, en esta regularización, hablamos con el abogado Felipe Domínguez, en este sentido, ¿cuánto tiempo demora en en el trámite, digamos, ante el ministerio, entregar el título de dominio definitivo a la persona cuando realiza todos los trámites respectivos para la regularización. ¿Hay un tiempo estimado?
1: Sí, mira, Mauricio, primero hay que reunir los papeles, como te decía, hacer ese estudio. A veces, bueno, los abogados cobran por hacer eso porque igual se paga el tiempo, por así decirlo, pero como te decía, es gratis. Pero una vez que está ingresada la solicitud, se demora aproximadamente entre 1 o 2 años a que salga la resolución de bienes nacionales, porque tienen que hacer un estudio en profundidad del título y después también hacer las mediciones correspondientes, entre otros procedimientos. Y después que se otorga la resolución, el título queda de pleno derecho constituido luego de 2 años desde la resolución e inscripción en el conservador de bienes raíces.
0: Don Felipe Domínguez, abogado, muchas veces se dice que con esto uno le roba tierra al otro. ¿Qué hay de cierto aquello? ¿Qué pasa si aparece un dueño con escrituras anteriores reclamando el terreno, la propiedad, mientras se hace el trámite en bienes nacionales? ¿Qué pasa en aquella circunstancia?
1: Sí, mira, de hecho es una pregunta bastante interesante porque no muchos la conocen. En ese caso, en una primera etapa, en la etapa administrativa ante bienes nacionales, esa persona se puede poner a esa inscripción. Ahí jurídicamente lo que va a proceder es que el procedimiento administrativo o se suspenda o que probablemente se rechace estudiando los títulos respectivamente y después o salga una resolución favorable o definitivamente se rechace. Posteriormente a esto, una vez que ya se ha transitado por toda la resolución administrativa y se acogió, existe un plazo de 2 años más para oponerse por la vía judicial a los tribunales ordinarios civiles. Y posteriormente a eso, existe un plazo de 3 años más que permite, en este caso, a las personas que tienen su título en posesión para cobrar indemnizaciones respecto del retazo de terreno que perdieron, por así decirlo, respecto de este nuevo propietario que inscribió a través de bienes nacionales. Entonces, todo está sujeto a plazos y a las prescripciones de esas acciones que se puedan ir interponiendo.
0: Qué buen tema, y nos ha dejado muy claro al respecto con relación entonces a la materia que hoy tratamos, regularización de propiedad de un bien raíz. Bueno, ¿se puede regularizar un terreno que es de una herencia familiar, por ejemplo, de muchos años? Una persona lo puede hacer, pero donde nunca se hizo la posesión efectiva, ¿qué pasa en esa circunstancia?
1: De hecho, ese es uno de los casos más comunes que a mí me han tocado conocer. Sí se puede, obviamente va a depender caso a caso y los papeles que se puedan obtener, cuántos herederos son, pero también va a depender quién estaba viviendo en esa propiedad. Lo normal es que en caso que haya, por así decirlo, un acuerdo respecto de los demás herederos, se solicite el procedimiento administrativo por quien está viviendo ahí, aun cuando no tenga la posesión efectiva, y sea, por ejemplo, del bisabuelo, del tatarabuelo, del abuelo, y en este caso los demás herederos firmen otorgándole una especie de concesión, por así decirlo, a esta persona para que pueda regularizar por bienes nacionales. Y en ese caso como que se entiende que no va a haber oposición, al menos respecto a estos demás herederos, y se podría otorgar una resolución favorable en ese caso.
0: Qué buena materia estamos analizando en el día de hoy junto al abogado Felipe Domínguez respecto a la regularización de terrenos. Bueno, un tema muy preocupante, no tan solo en Maule, en otras zonas rurales, que muchas veces compran derechos. ¿Qué pasa con las personas que compran estas acciones y derechos en un loteo irregular, o llamado también loteo brujo habitualmente? ¿Se puede regularizar por esta vía o no, don Felipe?
1: Sí, ahí está un poco la línea bastante difusa respecto a lo que se puede o no se puede. Primero va a depender mucho del estudio de título que haga el abogado, que lo ayude un abogado y contratan a alguien, y también los abogados que estudien en el caso de bienes nacionales. En principio, si cumplen los requisitos que establece la ley de urbanismo, sí se podría, pero también si son, por ejemplo, muchos loteos juntos y lo que se pretende es subdividir en un metraje menor al que permite la norma, claramente podría rechazarse esa resolución. Por ejemplo, si se establece una especie de población, por así decirlo, y son todas las que se pretenden regularizar, ahí claramente bienes nacionales en ese caso es muy probable y altamente probable que rechace. Ahora, si hay una cesión de derecho en una zona agrícola, quizás el caso va a ser diferente. Vive hace harto tiempo ahí, nadie ha hecho oposición, es una posición pacífica, tranquila. Ahí en ese caso probablemente es un caso de estudio, pero sí tiene más probabilidades que si se acoja a esa solicitud y adquiera de pleno derecho esa propiedad.
0: Perfecto, quiero interpretar a nuestros auditores que están a esta hora en sintonía a través de la Radio Amiga en el Rinconcito Mexicano. Una vez que el Ministerio, cierto, respectivo de Bienes Nacionales entrega el título de dominio inscrito en el conservador de bienes raíces, ¿puedo vender la propiedad o puedo postular algún subsidio del Estado de inmediato o hay que esperar algún tiempo prudente?
1: Está relacionado con lo que te había comentado antes, respecto a que tenemos un plazo de 2 años para que se de plena propiedad inscrito ese derecho, y también se establece un plazo de 2 años de prohibiciones para vender la propiedad. Una vez que pase ese lapso, ya podríamos estar hablando en este caso de que la propiedad adquiere una propiedad plena y también se puede vender, enajenar, arrendar, y también siempre, bueno, desde la resolución sí es cierto que se puede postular a ciertos subsidios.
0: Perfecto. Ha sido muy gentil, don Felipe Domínguez, abogado, que hoy hablamos de un tema tan importante para nuestros auditores del campo y la ciudad. Regularización de la pequeña propiedad raíz en este día jueves 18 de junio. Muchas gracias. Muy clarito su explicación. Si tenemos dudas al respecto, interrogantes, me pueden escribir al WhatsApp, los que están en sintonía, también al número WhatsApp de la radio y le hacemos la consulta por interno al abogado Felipe Domínguez, que atiende a la comunidad en Diego Portales 275 en Maule. Así que estamos en contacto nuevamente en otra interesante materia la próxima semana, si Dios lo permite. Que le vaya muy bien y muchas gracias por todas estas dudas que nos sacó, ¿cierto? Especialmente a la comunidad.
1: Muchas gracias, Mauricio. Para ti también. Un abrazo, que estés bien.
0: Bien, muchas gracias al abogado Felipe Domínguez, dialogando a través de Radio Amiga en el corazón de nuestra gente en este jueves. Le invito a la música y continuamos con la programación a través del 1020 de la amplitud modulada.
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0: Seguimos a través de la Radio Amiga de Talca en el corazón de los maulinos. Vamos a saludar a don Claudio Rojas y Guayito en esta jornada de día jueves, camino a Querquel, sector Los Paltos, en sintonía. Y el saludo también para Carmencita Bravo, un abrazo grande para ella también, que está delicada de salud. Pronta recuperación le deseamos. Estamos con noticias para nuestra comuna en el Rinconcito Mexicano. Hoy Mau, la mascota del DAEM, del Departamento de Educación, finalizó su recorrido por los distintos establecimientos de la comuna de Maule, tanto jardines como establecimientos educacionales, las escuelas. En esta última visita llegó hasta la escuela de Quiñipeumo, Duao, también El Canelo y la escuela El Fuerte, donde
3: Les deseo muchas felicidades y merecidas vacaciones a todos los niños y niñas estudiantes en la comuna. Recordemos que, obviamente, en forma anticipada, se comienza el periodo de vacaciones de invierno para los niños y niñas de la comuna de Maule. Así lo instruyó el Ministerio de Educación. Saludos para todas esas comunidades educativas, padre apoderado, y especialmente también a los docentes que realizan una tremenda labor educativa en cada una de las aulas. Las tías también de los jardines infantiles Junji de la comuna y también, por cierto, establecimientos educacionales, profesores, dirección, padre y apoderados. A descansar merecidamente. Atención, Gran Bingo, Club Deportivo Numpay organizará este Gran Bingo el próximo 11 de julio a contar de las 3 de la tarde. Un bingo familiar y el cartón tiene un precio de 3.000 pesos. Grandes artistas invitados para colaborar con la institución de Numpay, Club Deportivo a Beneficio, donde prevén un gran evento con muchas familias participando y dinero en efectivo, 200.000 pesos en dinero en efectivo, el premio gigante. Además, electrodomésticos en Numpay. Son noticias que revisamos en esta jornada a través del 1020 de la amplitud modulada. Un abrazo grande también para nuestros amigos del Club de Guaso Laderas de la comuna de Maule, también que están celebrando próximamente una linda actividad. Así que les saludamos cordialmente a quienes a esta hora están en sintonía en San Javier y Maule, a nuestros amigos corraleros. Y reiteramos también rifa solidaria para el sector de Quiñanto, para la familia damnificada por un siniestro. Será el día 4 de julio para quienes van a comprar numerito. Hay muchos premios para seguir participando de esta linda iniciativa solidaria, esta cruzada de amor en Quiñanto, sector El Fuerte, El Canelo, Duao, Tres Esquinas, Rincón Amaro, Talca Chico, Montalegre. Seguimos con esta programación en Amiga en el Corazón de nuestra gente de jornada de jueves.

Somos el Rinconcito Mexicano de la Radio Amiga de Talca en este día jueves. Estamos contentos de acompañar, de poder también entregar información y buena música, como de costumbre a través de la Radio Amiga en el corazón de los maulinos. Un abrazo grande para nuestras comunidades y estamos con informaciones de la comuna de Maule, también de carácter regional y nacional en este día jueves. Ya vivimos un nuevo día, un abrazo grande para todos nuestros auditores que sintonizan la Radio Amiga en el corazón de nuestra gente. Y buenas noticias para el bolsillo de las personas, porque la Empresa Nacional del Petróleo, ENAP, publicó su informe de precios estimados para lo que va a ser la rebaja de los combustibles. La gasolina 93 octano descenderá 95 pesos por litro. En el día de hoy, la gasolina 97 octano representó una baja de 106 pesos. El querosén doméstico, la parafina, sin variación, mientras que el diésel, 117 pesos por litro. Bajaron los combustibles. ¡Qué buena noticia! Esperemos que este convenio, mejor dicho, esta firma de Irán con Estados Unidos signifique un acuerdo de paz real y que vengan también bajas en los combustibles y en otros productos también para que no haya aprovechamiento. Bueno, también estamos a esta hora de la tarde anunciando la gran rifa, atención, reconstrucción para la Parroquia Sagrado Corazón de Jesús de Maule. Ténganlo presente. Pro Reconstrucción, Parroquia Sagrado Corazón de Jesús de Maule, gran rifa. Premio principal, un kit de casa prefabricada, 36 metros cuadrados. 5 premios más, para que lo tengan presente. 2.000 pesos la adhesión. Sorteo el 4 de julio de 2026. Así que Maule, todos a colaborar con la gran rifa para la Pro Reconstrucción, Parroquia Sagrado Corazón de Jesús de Maule. Bien, vamos a saludar al amigo Tique a esta hora de la tarde. Vamos a saludar al amigo Tique, un abrazo grande a Aníbal Acevedo, de su esposa Lucía Hernández y sus hijas que están en sintonía. La señorita Lucía Hernández y sus hijas a esta hora de la tarde, Trinidad y Paz, están saludando a través de El Rinconcito Mexicano con una linda canción. Así es que Lucía Hernández y familia de Numpay, se une también Santa Rosa para el amigo Aníbal Acevedo, que están deseando a través de la Radio Amiga de Talca un lindo cumpleaños en el día de hoy, sus hijas y también su señora. Así es que felicidades para este lindo momento, con mucha satisfacción de cumplir un año más de vida nuestro amigo Tique en Numpay. Le celebran con esta canción. Felicidades. Y después venimos con un diálogo interesante también con el tema jurídico. Hoy hablaremos de regularidades, o mejor dicho, regularizar propiedades, especialmente cuáles son los requisitos y entre otras materias, regularización de propiedades. Ya vamos a estar hablando con el abogado Felipe Domínguez. Pues bien, vamos al próximo tema musical en el Rinconcito Mexicano de Amiga con esta canción de cumpleaños. En este día, la señorita Paz, su hermana Lucía Hernández, también la hija,

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0: Somos la Radio Amiga de Talca en el corazón de nuestra gente, con lindas melodías para usted que está en el campo y la ciudad. Un abrazo grande para todos nuestros amigos auditores y auditoras que están en sintonía a través de la Radio Amiga de Talca. Atención, aviso importante para nuestros vecinos y vecinas de El Parrón, Chacarilla. Nos vamos a esa zona porque informamos que el día de hoy la posta de Chacarilla permanece cerrada debido a trabajos de reparación en su sistema de abastecimiento de agua potable, el cual sufrió graves daños a raíz del robo de cañerías externas ocurrido durante la jornada de ayer. Por lo tanto, se están haciendo las reparaciones y hacemos un llamado también a cuidar la obra que muchas veces nos pertenece a todos, la obra de infraestructura, en este caso del sector de Chacarilla, en La Posta. Así que lamentamos los hechos ocurridos, los inconvenientes que ha generado esta situación, de lo que puede ocasionar muchas veces no atender al público, al usuario, a la usuaria, ¿ya? Así que la comprensión para los vecinos de Chacarilla y El Parrón, producto que está cerrado la posta, producto de la mantención que se están realizando, ya lo hemos comentado, por el robo ahí en el sector de cañerías externas ocurrido durante la jornada de ayer. Las atenciones se retomarán con normalidad mañana, una vez finalizados los trabajos de reparación en la posta del sector de Chacarilla, comunica la Dirección Comunal de Salud. Bueno, y también, ayer lo dijimos, se están realizando las mejoras en lo que va a ser la Alameda del Parrón, que también se sustrajo ahí el cable de cobre, así que una situación bastante lamentable en El Parrón. Ahí el personal municipal trabajará, por supuesto, también para mejorar las instalaciones de la iluminación y la seguridad de nuestros vecinos de El Parrón, de la Alameda, que es tan bonita por lo demás, pero está sin luz, producto de esta situación antes comentada por el robo de cable de cobre. Somos el 1020 de la amplitud modulada, Radio Amiga de Talca en el corazón de los maulinos. Y por cierto, se sigue trabajando en terreno también con los equipos municipales de Maule en el sector de Villa Francia, efectivamente, porque se han realizado labores de limpieza en el sector, recuperando espacios, mejorando el entorno en el sector para familias de Villa Francia y sectores aledaños. Se sigue recorriendo la comuna, respondiendo a la necesidad y solicitudes que hacen los vecinos por oficina de aseo y ornato y también al propio Consejo Municipal y al alcalde. Así que se sigue trabajando en terreno con los equipos municipales. Somos la Radio Amiga con noticias también de carácter regional. Hoy ocurrió una tragedia, 2 fallecidos y 6 lesionados tras volcamiento de furgón de trabajadores en la Ruta 5 Sur. Este grave accidente de tránsito se registró durante esta jornada en la Ruta 5 Sur a la altura del kilómetro 239 en la comuna de San Rafael, luego del volcamiento de un furgón. Según el reporte inicial, 8 eran los ocupantes del vehículo, el cual, por causas que son investigadas, su conductor perdió el control, provocando el volcamiento. Producto del impacto, algunos ocupantes habrían salido eyectados del móvil. El accidente dejó hasta el momento 2 personas fallecidas, una en el lugar del accidente y otra en el recinto hospitalario, mientras las otras 6 personas resultaron lesionadas de diversa consideración. Son las noticias que revisamos en esta jornada de jueves en el 1020 de la amplitud modulada, que continuamos con esta programación.

Muy bien, llegamos al término de este espacio informativo para la comuna de Maule a través del 1020 de la amplitud modulada, a través de la radio amiga de Talca, por cierto, con estas informaciones y también servicios, también, por cierto, acompañamiento, como todos los días, con la mejor programación musical que tiene don Víctor Avendaño en la sala de sonidos. Su amigo servidor, Mauricio González Vargas, se reencuentra con ustedes, Dios mediante, a partir de mañana, 18 horas, junto a Agrifor, Supermercado El 9, Óptica Visión Global, Ferretería Construcción Balman, Farmacia Maule, Mueblería Talca, Cicles Villagrán, Repuestos Oriente y Asesoría Jurídica del abogado Felipe Domínguez en Maule, Avenida Diego Portales 275. Muchas gracias por la sintonía. Estamos en contacto nuevamente con ustedes, con lindas canciones mexicanas como la última que a continuación proyecta nuestro compañero de labores en los estudios. Desde Maule, les acompañó el Rinconcito Mexicano. Buenas tardes para todos y todas en esta jornada de día jueves.

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1: Radio Amiga le indica la hora.
2: 19 horas en punto.
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1: Radio Amiga le indica la hora.
2: 19 horas, 5 minutos.
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2: Radio Amiga le indica la hora.
0: 19 horas, 29 minutos.
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2: Radio Amiga le indica la hora.
0: 19 horas, 33 minutos.
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2: Radio Amiga le indica la hora.
3: 19:58.
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2: Radio Amiga le indica la hora.
3: 20:01.
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